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hace algunos años, algo estaba llamando mi atención. Las hojas de los árboles movidas por el viento golpeaban el cristal de mi ventana. Algo me querían decir. Me llené de valor ante lo desconocido y me decidí a descubrirlo. Miré a través de la ventana y observé que alguien había llegado y estaba frente a la puerta de mi casa. Lleno de asombro, me pregunté muchas cosas. Era alguien que yo no conocía, pero estaba tocando en la puerta de mi casa. Rápidamente bajé las escaleras de dos en dos y abrí con ansiedad. Iba a hablar, pero me quedé mudo. No pude siquiera preguntar nada. De repente, la emoción, de repente la alegría y un nudo en mi garganta anunciaba un par de gruesas lágrimas que llenarían mi vida de gozo. Frente a mí estaba la ternura. Frente a mí, el más hermoso de los hijos de los hombres, vestido de blanco resplandeciente, con sus ojos de miel, sencillez en la mirada y aromas de amor brotando en sus palabras. Hoy ha llegado la salvación a esta casa, mi hijo. He venido para darte vida y vida en abundancia. Te ofrezco mi paz, no como el mundo la da, sino como viene de lo alto, como solo mi Padre puede dártela, como yo quiero entregártela ahora. Yo soy Jesús, el Hijo de Dios, el camino, la verdad y la vida, la puerta del cielo, la luz del mundo, tu luz. Ábreme, que quiero entrar y cenar contigo esta noche.

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1: Quiero que hablemos con la ayuda del Señor bajo el tema Levántate y pon mano a la obra. Gloria a Dios. Hay algo especial en la historia del libro de Esdras. En este hombre uno puede encontrar muchas cosas especiales, importantes y que son de ejemplo para nuestra vida cristiana. Pero quiero que veamos algunas de ellas nada más en esta tarde y que podamos ver cómo nos sirve a nosotros de ejemplo para que podamos también realizar el servicio que Dios quiere que realicemos. Esdras era un sacerdote y escriba a la vez, muy versado, es decir, muy instruido y experto en la ley de Jehová. En el capítulo 7 de Esdras, en el verso número 11, usted mira que la palabra del Señor nos confirma estas características sobre Esdras, cuando dice en el verso número 10, verso 11, perdón: esta es la copia de la carta que dio el rey Artajerjes al sacerdote Esdras, escriba versado en los mandamientos de Jehová y en sus estatutos a Israel. El verso 10 también nos narra un poco de la preparación que había en Esdras y nos dice: porque Esdras había preparado su corazón para inquirir la ley de Jehová y para cumplirla y para enseñar en Israel sus estatutos y decretos. Este hombre Esdras, este sacerdote y escriba, es uno de los personajes claves en el retorno del pueblo de Israel luego de que estuviera cautivo en Babilonia. Esdras dirige el segundo grupo que regresa de la cautividad, del exilio, y que vuelve a Jerusalén luego de muchos años de cautiverio. Gloria a Dios. El profeta Jeremías había hablado sobre esto ya un tiempo atrás y había hablado de que el Señor permitiría que el pueblo de Israel cayera en esa cautividad, pero que sería por un tiempo y que luego el Señor les daría de nuevo la oportunidad de volver a su tierra. Gloria al Señor. Entonces, cuando Esdras aparece en la escena, estamos refiriéndonos ya al segundo grupo que regresa desde la cautividad. Ya había un grupo que había vuelto de esa cautividad babilónica. Gloria al Señor. Pero también hay algo importante que se merece mencionar, y es de que el pueblo, mientras fue cautivo por Nabucodonosor, cuando el imperio babilónico toma al pueblo de Israel y lo toma cautivo y se lo lleva, gloria al Señor, en todo ese tiempo que pasó, gloria al Señor, el pueblo desgraciadamente cayó en la idolatría. Se dejaron muchos de ellos invadir por las costumbres babilónicas. Aparte de eso, se tienen registros y se puede observar que no todo el pueblo que estaba cautivo regresó, porque muchos allá en el exilio, en el lugar donde fueron puestos, eran lugares que producían, y muchos de ellos lograron, por decirlo de esta manera, prosperar, lograron obtener muchas cosas, propiedades, gloria a Dios. Así que cuando viene el retorno, muchos de ellos no regresan por amor a lo que ya habían conseguido, y eso muestra el estado espiritual tan bajo en el que estaba este pueblo, que prefirió quedarse en la tierra que no le pertenecía a causa de la prosperidad que había tenido. El Señor Dios, a pesar de que el pueblo fue muy renuente y muy necio y testarudo en su corazón con tal de buscar a Dios, el Señor, a pesar de que permitía que fueran cautivos, que cayeran esclavos de otras naciones, a pesar de eso, el Señor les mostró su fidelidad.
2: porque en medio de esas situaciones Dios siempre estuvo con ellos y les ayudó a pesar de estar en esas condiciones. Qué lástima que el pueblo nunca se dio cuenta de que el Señor estaba siendo extremadamente fiel con la promesa que había hecho desde el principio, que Él sería su Dios y que ellos serían su pueblo. Gloria a Dios. Lo lamentable es que Dios cumple la parte de ese pacto. El pueblo nunca pudo cumplir hasta que Cristo llegó a la escena y dio su vida cumpliendo en Él todo lo que se debía de cumplir para que ahora nosotros podamos ser llamados hijos e hijas de Dios por medio de la sangre que Jesucristo derramó en la cruz del Calvario. Gloria al Señor. Entonces, nosotros podemos encontrar que ya el pueblo venía mal. Aparte de eso, la mayoría del pueblo se había volcado ya a la idolatría. Habían adquirido las costumbres babilónicas, habían adquirido mucha costumbre religiosa, se había formado un sincretismo religioso en donde lo que ellos sabían de Jehová y de Dios había sido mezclado, y eso se dio varias veces en toda la historia del pueblo de Israel. Sin embargo, cuando ellos regresan, Dios permite que se levante entre varios hombres, como vamos a encontrar a Nehemías, Zorobabel, pero entre ellos se levanta Esdras, que es un instrumento muy especial y un hombre que nos deja una gran enseñanza. Gloria a Dios. Cerca de 60 años más tarde del primer grupo que regresa, el segundo grupo regresa a Jerusalén bajo el liderazgo de Esdras. Y en este libro uno puede encontrar todo ese liderazgo desde el capítulo 7 hasta el capítulo 10. Son enviados por el rey persa Artajerjes con recursos y objetos adicionales para desarrollar el culto en el templo. También se comisiona a Esdras para que nombre líderes en Jerusalén que supervisen los asuntos públicos. Esdras llevaba un objetivo, llevaba una misión, y era el poder promover y motivar la reconstrucción del templo de adoración al Señor, para que una vez más el pueblo tuviera el lugar especial donde iban a reunirse para adorar el nombre de Jehová. Alabado sea el nombre del Señor. Lamentablemente, no, el tiempo no nos da, pero uno puede leer en el libro y encontrará que tuvo que darse una reprensión fuerte al pueblo, porque cuando ellos vuelven, comenzaron a dedicarse a ellos nada más, hasta el punto en que Dios tuvo que decirles: bueno, ya ustedes han edificado casas, las han adornado de una manera impresionante, y todavía no se han dado cuenta que mi casa está destruida. Gloria al Señor. Todavía no se han interesado en las cosas de mi casa. Han arreglado todo lo que les pertenece, pero lo mío ha sido olvidado, y todavía se preguntan: ¿será que es tiempo de construir casa para el Señor? Gloria a Dios. Eso nos muestra de nuevo la condición espiritual caótica que estaba viviendo el pueblo. Y Esdras era uno de los comisionados para volver y poder, como sacerdote y escriba perfecto, experto en la ley, poder instruir, enseñarle al pueblo y tratar de volver a llevarlo a esa consagración y a esa entrega de cómo debían servir a Jehová y de qué era lo que debían de dejar a un lado y cuáles eran las prácticas que Dios demandaba a través de su palabra, es decir, a través de la ley, para que ellos pudieran acercarse al Señor de nuevo. Gloria a Dios. El trabajo que Esdras llevaba era un trabajo fuerte, un trabajo tenaz. Gloria al nombre del Señor. Esdras asume el papel de reformador religioso aproximadamente por un espacio de un año, y después de ello continúa viviendo como un influyente miembro de la comunidad hasta el tiempo en que aparece su amigo Nehemías. Alabado sea el nombre del Señor. Dos mensajes son los principales que se ven reflejados en el libro de Esdras y en el mensaje de Esdras. Por un lado, Esdras resalta la fidelidad de Dios. Esdras resalta esa fidelidad eterna del Señor para con su pueblo, que a pesar de su descarrío y de su continuo apartamiento de Él, el Señor sigue siendo fiel. el Señor no ha dejado de cumplir su promesa, y que a pesar de que ellos se alejan, el Señor sale al encuentro y una y otra vez trata de acercarlos a Él para que puedan volverse al camino correcto y el Señor pueda seguir siendo el Dios de ese pueblo. Gloria a Dios. Si yo puedo resaltar algo en esto es que la fidelidad de Dios es grande y maravillosa. Amén, gloria al Señor. Porque sin ninguna duda yo puedo decir que Dios es verdaderamente fiel. A su nombre, gloria. Él es tan fiel que no hay mentira en Él. No puede haber duda en Él, porque Él es fiel. Él es verdadero. Gloria al Señor. Él es veraz. La Escritura dice: sea Dios veraz y todo hombre mentiroso. Gloria al Señor. Dios es real. Y si algo tiene el Señor es que cuando Él da una palabra, Él la cumple. Gloria a Dios. A su nombre sea la gloria. Creo sin ninguna duda que si estamos aquí es por la misericordia de Dios. Pero también no podemos dejar a un lado por la fidelidad de Dios para con nosotros. Que a pesar de nuestro duro corazón, Él sigue siendo fiel. Que a pesar de nuestro duro, nuestro descarrío, que a pesar de nuestra dura cerviz, Él sigue siendo fiel. A pesar de que nosotros somos infieles, Él permanece fiel, dice la palabra del Señor. A su nombre, gloria. Y eso es maravilloso. Eso es algo maravilloso. También en esta fidelidad, uno puede ver, gloria al Señor, que Dios estaba esperando que ese pueblo reaccionara. Que ese pueblo reaccionara a la situación que estaba viviendo. Gloria a Dios. Sin embargo, Esdras llega con esa misión. El segundo mensaje que se puede ver y la relación que Esdras hace es la infidelidad del ser humano. Esdras en su escrito de alguna manera resalta la constante infidelidad que hay en el ser humano. Si nosotros analizamos nuestra vida, uno puede darse cuenta que uno es un infiel delante del Señor. Amén. Constantemente, es una constante en nosotros, gloria a Dios. Cualquier cosita nos aparta de la voluntad del Señor. Cualquier cosita nos atrae. ¿No se ha dado cuenta qué tan fácil somos nosotros para alejarnos de Dios? ¿Acaso no es tan fácil en nosotros, no se torna tan fácil el pecado? A cada momento pecamos delante de Dios. A veces no nos da ni temor, a veces ni nos damos cuenta que estamos fallando al Señor. A veces nosotros somos tan infieles que se nos olvida lo que Dios ha hecho por nosotros. A su nombre, gloria. A su nombre sea la gloria. Y cuando uno lee, uno se puede dar cuenta realmente que el pueblo que volvía, y no podemos generalizar, no podemos caer en eso, pero la gran mayoría del pueblo que volvía prácticamente estaba descarriado, estaba alejado, tenía una ignorancia total en cuanto a lo que Dios le agradaba, en cuanto a lo que Dios demandaba de ellos. Gloria al Señor. Estaban prácticamente perdidos, desorientados, gloria a Dios. Pero Dios le levanta a Esdras y le levanta a otros hombres para que ellos puedan otra vez tratar de hacerles volver a encarrilar en el camino que Dios quería que ellos andaran. Este pueblo, en este momento y en esta situación, de alguna manera, y sin tratar de alegorizar en el texto, de alguna manera uno puede ver reflejado el mundo de hoy e incluso mucha iglesia de hoy, gloria al Señor. ¿Por qué? Porque uno puede resaltar hasta hoy la fidelidad de Dios. Dios ha sido fiel para el mundo. Dios ha sido fiel para el mundo en general. Amén. Gloria al Señor. Es maravilloso ver cómo Dios comparte sus grandezas con la humanidad. Y el hombre, la humanidad en sí, no se da cuenta de estas cosas. Para el hombre de hoy piensa que es algo normal, y no faltará aquel que piensa que es un derecho que el sol salga para alumbrarle en el día. Alabado el nombre del Señor. Para muchos es normal pensar que el oxígeno que respiramos debe de estar aquí para que nosotros podamos respirar. Pero si uno analiza realmente, nosotros no tenemos derecho de ninguna de esas cosas. Dios nos las da por su amor y su misericordia, por su fidelidad. Incluso la escritura nos habla que Él comparte el sol con los justos y con los injustos también, para poder demostrar su misericordia y su fidelidad. Gloria al nombre del Señor. A su nombre sea la gloria. Pero el mundo no se da cuenta de esas cosas. Las personas no nos damos cuenta de esas cosas. Alabado el nombre del Señor. Y una manera de poderlo ver es sencillo. ¿Cuántas veces en su oración le da gracias a Dios porque le da el oxígeno que respira? ¿Cuántas veces en nuestras oraciones le decimos al Señor gracias por el sol que nos han dado? Gracias por la lluvia que nos han dado. Gracias por el medio ambiente en que vivimos. Gloria al nombre del Señor. Cuando le hemos dado gracias a Dios por todos los elementos que conforman el ambiente en el que nos desenvolvemos. Son pocas las veces que lo hacemos. A su nombre gloria. Incluso en muchas ocasiones lo que hacemos es refutar, es murmurar. Si hay mucho sol, murmuramos por el mucho calor. Si hay mucha lluvia, murmuramos porque hay mucha lluvia. Gloria a Dios. Pero aún en eso podemos ver la maravillosa misericordia de Dios para con la humanidad, que Él comparte de su gloria. Él podría dejarnos sin oxígeno y acabar con este mundo, pero Él es grande en misericordia y su fidelidad permanece para siempre. Y Él no quiere que nadie se pierda, sino que todos procedan al arrepentimiento, que la humanidad se salve y que podamos permanecer con Él por la eternidad. A su nombre gloria. En alguna ocasión pensaba y meditaba para mí, decía, realmente, ¿qué es lo que ha detenido el regreso del Señor? ¿Qué es lo que ha hecho esa espera tan larga? Gloria a Dios. Amén. Son ya muchos años y la promesa sigue en pie y estamos seguros de que Él volverá y de que está cercano. Está cercano. Gloria al nombre del Señor. Sin embargo, uno puede ver que aún está en eso. El Señor a través de su palabra nos habla que está esperando, está tratando de darle la oportunidad hasta el último para que pueda ser salvo y su alma no se pierda. Gloria al nombre del Señor. A su nombre sea la gloria. Este pueblo regresó así, descarriado. Y Esdras en su libro trata de rescatar y de resaltar, por un lado, la fidelidad de Dios y por el otro la infidelidad que hay en el ser humano. En el capítulo 8 y verso 31, el escrito nos narra hasta el verso 36 sobre el regreso a Jerusalén. De todo ese largo viaje, de cómo habían recogido muchas cosas y que las traían con el objetivo de edificar casa al Señor. Pero después de todo ese largo tramo de viaje, y luego de venir y establecerse ya, la escritura nos dice que en el capítulo 9, que acabadas estas cosas, es decir, los holocaustos que se ofrecieron a Dios por esta gran victoria que Dios les estaba dando, dice la escritura que los príncipes vinieron a mí, hablando a Esdras, y le dijeron: el pueblo de Israel, y oiga esto, el pueblo de Israel y los sacerdotes y levitas no se han separado de los pueblos de las tierras de los cananeos, heteos, fereceos, jebuseos, amonitas, moabitas, egipcios y amorreos, y hacen conforme a sus abominaciones. Esto habla del sincretismo que estábamos hablando, el sincretismo religioso. Y usted puede ver todas las naciones que estaban involucradas. Y cada uno de ellos tenían su sistema religioso, tenían sus deidades a las cuales adoraban. Y todo esto se había vuelto ya parte del servicio del pueblo de Israel. Y muchos de ellos ya practicaban y colaboraban en todos estos eventos. Note que estos príncipes le dicen a Esdras que todos hacen conforme a sus abominaciones. Ya no había una claridad, ya no había una separación, sino que ya ellos habían adoptado estas prácticas como parte de ellos y las también participaban de ellas como que si fueran parte de sus vidas. Y luego en el verso 2 les dicen la razón: porque han tomado de las hijas de ellos para sí y para sus hijos, y el linaje santo ha sido mezclado con los pueblos de las tierras, y la mano de los príncipes y de los gobernadores ha sido la primera en cometer este pecado. En este verso hay algo importante, y es de que el Señor, o estos príncipes mejor dicho, le hablan a Esdras y le dicen que la causa por la cual se ha hecho toda esta revoltura religiosa y que ha traído como consecuencia esa actitud en el pueblo de ir detrás de los dioses paganos es porque tomaron las hijas de esos pueblos paganos para ellos y también para sus hijos. Y hay algo clave: el linaje santo ha sido mezclado con los pueblos de las tierras. Gloria al Señor. Es decir, cuando, si uno regresa un poco, no tenemos tiempo, pero usted se ha de acordar, allá en el libro de Deuteronomio, cuando el Señor le habla al pueblo que se prepare porque ya van a llegar a la tierra prometida, les habla que se cuiden. ¿Que se cuiden de qué? De no olvidarse de Jehová su Dios, que los sacó de la tierra de Egipto y los trajo y los sacó de la casa de servidumbre para traerlos a una tierra que fluye leche y miel, la cual el Señor se las iba a dar. Gloria a Dios. Pero también les dice que se cuiden de la gente que habita en ese lugar. Les da instrucciones precisas de que no se vayan a mezclar con ellos, de que no vayan a emparentar con ellos, porque eso lo que iba a traerles era problemas y juicio. Gloria al nombre del Señor. Y que básicamente la unión, esa mezcla entre esos pueblos paganos y ellos, lo único que iba a provocar era el descarrío, la idolatría, y que iba a provocar el juicio de Dios para esa nación. Alabado el nombre del Señor. A su nombre sea la gloria. Dios no estaba de acuerdo con esa mezcla. Y si usted lee en toda la escritura, usted va a ver que cuando el pueblo se mezcló, tuvo problemas. Siempre hubo problemas. Siempre hubo situaciones difíciles. Alabado sea el nombre del Señor. Y esto nos habla porque los príncipes le dicen a Esdras: el linaje santo se ha mezclado con los pueblos de la tierra, y la mano de los príncipes y de los gobernadores ha sido la primera en cometer este pecado. En primer lugar, el linaje santo se mezcló con lo terrenal. Si podemos hablarlo de esta manera, lo espiritual se había mezclado con lo terrenal. Y eso no tiene nada que ver, gloria al Señor. Lo que es de Dios no tiene nada que ver con lo que es de la tierra. En otras palabras, la escritura nos lo ilustra de otra manera y nos habla que la luz no tiene comunión con las tinieblas. Alabado sea el nombre del Señor. Si está la luz, no puede estar las tinieblas. Y si están las tinieblas, es porque entonces no hay luz. Alabado el nombre del Señor. A su nombre sea la gloria. Qué triste, pero esa era la consecuencia del pueblo. Esa era la situación del pueblo como consecuencia de haberse mezclado con las personas que no tenían que hacerlo. Fueron cautivados y fueron llevados a la idolatría y fueron llevados a ser puestos por enemigos de Dios, porque Dios no comparte su gloria con nadie. Y si Dios aborrece algo, es la idolatría. Porque realmente en el mundo y en el universo solo existe un Dios. Solo hay un Dios que es todopoderoso, Rey de reyes, Señor de señores. Y su nombre es Jehová de los ejércitos. A su nombre gloria. Así que Él no va a compartir su gloria con otras personas. Dios fue claro con el pueblo, pero el pueblo se descarrió. Ahora, otro de los problemas difíciles del pueblo fue que los primeros en cometer este grave error fueron los líderes, los que estaban al frente, las personas que compartían liderazgo, que tenían respeto dentro de ellos. Los príncipes les dicen claramente: los primeros que han cometido este pecado han sido los príncipes y los gobernadores de este pueblo. Alabado sea el nombre del Señor. A su nombre gloria. Así que con estos dos versos uno puede darse cuenta que Esdras iba a tratar con un pueblo totalmente descarriado y perdido, que se había olvidado y se había hecho en la cabeza una mezcla terrible de lo que era Dios y lo que eran los ídolos. El trabajo que tenía Esdras no iba a ser fácil, no iba a ser sencillo. Tenía que prácticamente con la ayuda del Señor borrar el cassette de sus mentes para poderles instruir de nuevo en el camino correcto que el Señor quería que ellos andaran. A su nombre gloria. Y si usted se da cuenta, una de las cosas más difíciles con las que se puede lidiar es con las costumbres de un pueblo. Las costumbres de un pueblo son difíciles de erradicar. Muchas veces son difíciles de poder quitarlas. Y usted se da cuenta que hay costumbres que ya llevan centenares de años practicándose y que no se han podido erradicar. Y que en muchos de los casos la misma gente sabe que esa costumbre no es buena, no es algo que le agrade a Dios, no es algo agradable ni siquiera a ellos como seres humanos. Sin embargo, por ser la costumbre, prevalece. Gloria a Dios. Así que este hombre tenía que luchar contra esa costumbre que traía ese pueblo, aferrado dentro de sí en la idolatría en la que había caído. Gloria a Dios. Pero para Dios no hay nada imposible. Y esto me maravilla, porque cuando yo leía, el Señor traía a mi mente que realmente ese es el trabajo que nosotros tenemos como iglesia. Un trabajo tenaz, un trabajo fuerte. ¿Por qué cree que el enemigo se levanta con todas sus fuerzas para que la iglesia pierda de vista el trabajo que debe de hacer? Y nos envuelve y nos ocupa en un sinnúmero de actividades que no tienen nada que ver con la actividad o con el mandato principal que el Señor le dejó a la iglesia, como lo es ir y predicar el evangelio a toda criatura. Gloria al nombre del Señor. La iglesia hoy, el enemigo de alguna manera ha logrado ocuparla en cualquier sinnúmero de cosas. Y no son cosas, muchas veces no son cosas que sean malas, no son cosas que no sean buenas. Muchas de esas cosas son buenas, pero lo malo está en que el enemigo de alguna manera obra para que esas cosas secundarias opaquen, nos tapen de vista la esencia del trabajo que debemos de realizar. Si tenemos una labor que cumplir como iglesia, es predicar el evangelio a toda criatura. Si hay un trabajo que no puede faltar que realicemos usted y yo, es predicar a toda criatura este hermoso evangelio. Todo lo demás puede faltar, todo lo demás puede quedar en un segundo plano. Pero si hay una labor específica que el Señor le dejó a la iglesia, es el salir, es el llevar las buenas nuevas de salvación, es el predicarle a otros la salvación y el evangelio que entró en nuestra vida y que nos hizo libres. Y poderle decir a los demás que así como a mí me hizo libre, también a ellos los puede hacer libres. ¿Quién más va a predicar este evangelio? El Señor en una ocasión dijo: si ustedes se callan, las piedras hablarán. Y para Dios no hay nada imposible. Y si es necesario que hable una piedra, va a hablar la piedra. Ahora le digo algo, sin ánimo de ofender a nadie, pero yo conozco piedras humanas que Dios ha usado para hablar el evangelio. Gente que no tiene absolutamente nada que ver con el camino del Señor. Personas que no van a una iglesia, que no tienen Biblia, personas que nunca se han congregado, personas que no saben absolutamente nada del Evangelio del Señor. Pero yo los he oído decirle a otros: vaya a una iglesia, busque a Dios, Él es la solución. Si usted lo encuentra, encuentra todo. Gloria al nombre del Señor. Piedras, literalmente piedras, hablando del Evangelio. Pero esa tarea no se la dejó el Señor a nadie, a otros, sino nos la dejó a nosotros. Y creo, y al leer la palabra, uno se puede dar cuenta que el predicar el Evangelio a otras personas no es más que la forma en manifestar el agradecimiento que hay en nosotros por lo que Dios hizo en nuestra vida. Por eso usted puede ver que en la mayoría de personas donde no han tenido una experiencia con Dios y no se han dado cuenta realmente de lo que Dios les salvó y de lo que Dios hizo en su vida, no le falta salir a predicar. No le hace cosquillas la invitación para ir a un campo blanco o para ir a predicar la palabra en un parque o en una calle. Gloria al Señor. Pero aquellos que hemos entendido, que hemos podido concebir y hemos podido entender que lo que teníamos encima era un juicio terrible y que no había escapatoria y que Jesucristo vino a dar su vida y su sangre, y por medio de ese sacrificio ahora nosotros hemos salido de las tinieblas a la luz admirable. Todo aquel que se ha dado cuenta que era un pecador empedernido, que ya no había salida, que se iba a morir siendo un vicioso, pero que Cristo llegó y ese vicio, esa cadena, la rompió en su vida, la desbarató, y el que antes no era más que una basura, ahora viene a ser una persona buena, un ciudadano bueno, una persona con valor. Aquellos que hemos entendido esas cosas, no nos podemos quedar callados, no podemos quedarnos con la boca cerrada. Tenemos que decirle a los que están a nuestro lado que hay un Cristo que salva, que hay un Cristo que rompe las cadenas, que hay un Cristo que puede darle vida y vida eterna. A su nombre gloria, a su nombre sea la gloria. Es por eso que ahora, hace un rato veíamos algunos hermanos con algunas discapacidades. Gloria al Señor. Algunos otros testifican. Había una que estaba acostada, postrada en cama, que no había posibilidad de levantarse, pero Dios la levantó. Y usted ve que ahí mismo se activa en el corazón el deseo de no quedarse metido en las cuatro paredes, en la necesidad de poder salir y decirle a otro lo que Cristo ha hecho en su vida. A su nombre sea la gloria. Todo aquel que ha logrado tener esa experiencia y que ha entendido lo que Dios hizo en su corazón, no se puede quedar callado, no se puede quedar escondido, no puede ser que se quede igual e indiferente cuando oye de la oportunidad de ir a predicar la palabra. Esa persona necesita, hay algo dentro de sí que lo mueve, que lo motiva, que no lo deja tranquilo, que tiene que andar con un poco de tratados diciéndole a los que se encuentra: Cristo me salvó, Cristo me sanó, Cristo me sacó de la droga, Cristo me sacó del vicio, Cristo me sacó de la podredumbre en la que estaba. A su nombre gloria, a su nombre gloria. El predicar este evangelio es una reacción al agradecimiento de lo que Dios hizo por nosotros. A su nombre gloria. Amén. Un pueblo, un mundo mejor dicho, oscuro, un mundo metido en los peores problemas de la historia. El peor problema del mundo es la enemistad que tiene con Dios. No es la economía, no es ningún otro, es el problema que tiene con el Señor del cielo. Es que le ha cerrado las puertas al Dios verdadero, es que le ha dado la espalda al Dios todopoderoso. Y lo más triste es que en muchos de los casos nuestros líderes, los que nos dirigen, son los primeros en darle la espalda a ese Dios. Cuánto líder en el mundo, con el respeto que ellos merecen, pero cuánto líder en el mundo, háblese de presidentes, de reyes, de gobernadores, de primeros ministros, de lo que sea, cuántos de ellos son los primeros en llevar a la gente al pecado, en promover leyes que lo que hacen es abrirle la puerta completamente al diablo y permitir que se metan en sus naciones los demonios más aborrecibles delante de la presencia del Señor. ¿Cuánto le han dado la puerta libre al matrimonio entre personas del mismo sexo? Por ejemplo, eso es una maldición para la nación que lo permite. Y lamentablemente son los que están allá los primeros en decir: lo apoyamos, alabado el nombre del Señor. Pero para eso también Dios ha dejado una iglesia, Dios ha dejado un pueblo, Dios ha dejado un remanente. Como lo dijo Esdras, todavía quedamos un remanente que podemos predicar, que podemos decir, que podemos señalar y condenar el pecado. A su nombre, gloria. Amén. Gloria al Señor. No podemos dejarnos callar la boca. Somos la iglesia de Dios y somos los encargados de llevar esta palabra. Pase lo que pase, le guste al que le guste y se enoje el que se enoje. Juan el Bautista no tuvo miedo de decirle al rey Herodes: adúltero, la mujer que tienes no es suya, es la de su hermano. ¿Y sabe qué le costó a él? La cabeza. Gloria al Señor. Pero qué terrible. Porque más se tardó Juan en morir que llegar los mensajeros a decirle a Herodes: Juan resucitó. Porque allá hay uno que ahora no solamente resucitó, sino ahora vino con doble poder. Porque allá hay uno que está haciendo cosas que ni el Juan que se murió hacía. Y Herodes, en su ignorancia, pensaba que era Juan el que había resucitado, pero no. Era Cristo el que había aparecido ya en la escena para poder redimir al mundo de la esclavitud y del pecado. Gloria sea el nombre del Señor. A su nombre sea la gloria. Quizá podrán callar a varios de nosotros, podrán cerrarnos la boca a varios, pero no podrán hacerlo con todos. Y cada uno de los que estamos acá somos los responsables de abrir la boca, de pregonar esta palabra, de poder decir al mundo lo que realmente le agrada a Dios y lo que no le agrada a Dios. De poderle decir al mundo que si quiere salir de la crisis en la que está, lo que tiene que hacer es alzar sus ojos hacia arriba y pedir misericordia. Y así como Dios perdonó allá en los tiempos de Jonás aquella nación impía, también Dios lo puede hacer ahora con nosotros. Oh, a su nombre gloria. Son muchos los testimonios. Son muchos los testimonios de pueblos, ciudades completas que han estado en problemas, en crisis, y que han tratado de hacer todo lo que pueden, pero el único, al final, el único que les ha podido ayudar es el Señor. No es la brujería, no son los chamanes, no son las cartas, no son los astros, no es el horóscopo, no es nada de eso. El único que puede solucionar estas cosas es el Señor. A su nombre sea la gloria. A su nombre sea la gloria. Bendito sea el nombre del Señor. Qué triste ver que los que muchas veces están al frente son los primeros en desviarse del camino. Pero para eso hay iglesia, para eso está la iglesia en Medellín. Aquí no estamos pintados, no estamos para hacer un bulto más, no estamos para vernos bonitos sentados dentro de este salón. Estamos para decirle al mundo que Cristo salva, que Cristo liberta, que Cristo puede ayudar. Oh gloria, qué triste es ver que se acuda a la brujería para pedir que la lluvia se pare.

profetas que lo anuncian en la pregunta. Desgraciadamente nos pasa lo del lema de esta tarde. Estamos tan llenos de excusas. Excusa por aquí, excusa por allá. Y le buscamos. El que le da, al que no le da miedo no puede hablar. Al que sí puede hablar no tiene tiempo. Al que tiene el tiempo le pasó algo. Y al que no le pasó nada tiene hambre. Gloria al nombre del Señor. Y así buscamos tantas cosas. Y desgraciadamente nos involucramos en esas cosas secundarias. Y le gastamos el tiempo a cosas que son buenas, pero que se pueden ordenar, que se pueden organizar. Y estamos dejando a un lado lo principal, lo más maravilloso. A su nombre sea la gloria. El mundo está esperando una voz que le anuncie quién es Jehová. Esdras se paró y nos dice el resto del capítulo 9 que Esdras, cuando escuchó que el pueblo se había descarriado y que sus líderes eran los primeros, desde el verso 6 comenzó a orar. Se arrodilló, levantó las manos a Jehová y comenzó a orar. Una oración que le desbarató el corazón a todo el pueblo. Ahora yo pregunto a mí mismo y meditaba, ¿cómo sería la oración que hizo Esdras ese día? Y meditaba para mí mismo y decía, ¿será que yo he orado como Esdras? No creo. Esdras hizo una oración con todo su corazón, que es la única oración que el pueblo, solamente al oír la oración de Esdras, el corazón se les quebrantó, se les desbarató. No quiero terminar sin que escuchen esta oración. Verso 6. Dios mío, confuso y avergonzado estoy para levantar, oh Dios mío, mi rostro a ti, porque nuestras iniquidades se han multiplicado sobre nuestra cabeza y nuestros delitos han crecido hasta el cielo. Desde los días de nuestros padres hasta este día hemos vivido en gran pecado, y por nuestras iniquidades nosotros, nuestros reyes y nuestros sacerdotes, hemos sido entregados en manos de los reyes de las tierras, a espada, a cautiverio, a robo y a vergüenza que cubre nuestro rostro como hoy día. Y ahora, por un breve momento, ha habido misericordia de parte de Jehová nuestro Dios, para hacer que nos quedase un remanente libre, y para darnos un lugar seguro en su santuario, a fin de alumbrar nuestro Dios nuestros ojos y darnos un poco de vida en nuestra servidumbre. Porque siervos somos, mas en nuestra servidumbre no nos ha desamparado nuestro Dios, sino que inclinó sobre nosotros su misericordia delante de los reyes de Persia, para que se nos diese vida para levantar la casa de nuestro Dios y restaurar sus ruinas y darnos protección en Judá y en Jerusalén. Pero ahora, ¿qué diremos, oh Dios nuestro, después de esto? Porque nosotros hemos dejado tus mandamientos que prescribiste por medio de tus siervos los profetas, diciendo: la tierra a la cual entráis para poseerla, tierra inmunda es a causa de la inmundicia de los pueblos de aquellas regiones, por las abominaciones de las que se han llenado de uno a otro extremo con su inmundicia. Ahora pues, no daréis vuestras hijas a los hijos de ellos, ni sus hijas tomaréis para vuestros hijos, ni procuraréis jamás su paz ni su prosperidad, para que seáis fuertes y comáis el bien de la tierra y la dejéis por heredad a vuestros hijos para siempre. Mas después de todo esto, lo que nos ha sobrevenido a causa de nuestras malas obras y a causa de nuestro gran pecado, ya que tú, Dios nuestro, no nos has castigado de acuerdo con nuestras iniquidades y nos diste un remanente como este, hemos de volver a infringir tus mandamientos y a emparentar con pueblos que cometen estas abominaciones. ¿No te indignarías contra nosotros hasta consumirnos sin que quedara remanente ni quien escape? Oh Jehová, Dios de Israel, tú eres justo, puesto que hemos quedado un remanente que ha escapado como en este día. Henos aquí delante de ti en nuestros delitos, porque no es posible estar en tu presencia a causa de esto. ¡Qué oración! Pero luego, en el capítulo 10, mire lo que dice el verso 1. Mientras oraba Esdras y hacía confesión, llorando y postrándose delante de la casa de Dios,

0: se juntó a él una muy grande multitud de Israel, hombres, mujeres y niños. Y toda esta multitud lloraba el pueblo amargamente. Cuando Esdras oraba, el pueblo se fue uniendo, se fue llegando. Y esa oración comenzó a golpear esos corazones. Amados hermanos, la oración eficaz del justo puede mucho. Y una de las cosas fundamentales que no nos pueden faltar para lograr hacer esta gran labor es la oración. La oración por los perdidos, la oración por los que no conocen a Cristo. Todos los días que usted se levante, todo momento que tenga para orar, saque un tiempo para orar por los perdidos, por los descarriados, por los que no conocen a Cristo. Clámele a Dios que tenga misericordia por los que están a punto de morir, que el Señor les ilumine el camino verdadero. A su nombre sea la gloria. La oración es poderosa, la oración es eficaz. Quizá nosotros no podemos llegar hasta el África, pero nuestras oraciones sí llegan hasta allá. Nuestras oraciones llegan al Dios, y Dios llega hasta aquel lugar y toca las vidas y toca los corazones sensibles a su palabra. Oh, a su nombre gloria. A su nombre sea la gloria. Este pueblo lloró amargamente. Y luego en el verso 2 y verso 3 le dijeron a Esdras: oye Esdras, no vamos a seguir pecando contra Dios. Vamos a despedir a las mujeres y a los niños porque hemos pecado contra Él. Y es allí cuando le dicen a Esdras: levántate, ponte en pie. Como quien dice, arréglate. Esta es tu responsabilidad, este es su trabajo. Y manos a la obra. Como diciéndoles: comience a hacer lo que usted sabe que hay que hacer. Comience a enseñar, comience a discipular, comience a predicar, comience a mostrarnos cuál es el camino que Dios quiere que tenga. Esa es la labor que a usted y a mí nos corresponde. Hay un mundo afuera que está esperando quien le predique, quien le enseñe, quien le disipula. Y ese es usted que está aquí en esta hora. Ese soy yo que estoy aquí en esta tarde. Somos nosotros los que tenemos que llevar esta palabra, los que tenemos que llevar este mensaje a las almas que se pierden. Oh gloria, oh gloria. Somos nosotros los encargados. No espere que sea el pastor o el evangelista nada más. Somos cada uno de los que estamos acá. Es usted. En medio de sus dificultades, es usted. Amén. Si hay personas como nuestros hermanos y otros que quizá están en peor estado y no ponen pretexto para hacer la labor del Señor. Yo he visitado gente que está en el hospital mal, mal. Muchos de ellos han muerto, ya están en la presencia de Dios. Pero cuando he podido llegar, en medio de su dolor y en medio de su situación, ya han evangelizado a los dos o tres que están en la habitación con ellos. Y ahí, llenos de sondas, no importa, con una sonrisa le han dicho: si yo me muero, me voy con el Señor. Antes de que me muera, acepte a Cristo, porque si usted se muere, nos vamos a ver allá. Gloria al nombre del Señor. A su nombre sea la gloria. A su nombre sea la gloria. Muchos de ellos han muerto, pero los que han oído han testificado. Varios se han acercado, en lo que cuando vamos y visitamos, algunos se acercan y dicen: esa persona está muy cerca de Dios. Yo no sé cómo es que está tan contenta y está llena de cosas por la nariz, por las venas, etc. Algunos apenas logran abrir los ojos, ya quizá en los últimos momentos para partir a la presencia de Dios. Pero aún en esos momentos le han hablado a los que están a los lados. Le dicen a las enfermeras: tranquila, que yo estoy bien. Y cuando le preguntan: ¿le duele algo? Sí, pero tranquila, que pronto me voy a ver con el Señor. Y muchos le dicen: acepte a Cristo, ya fue usted a una iglesia, ya fue usted, ya conoce usted al Señor. Mire, yo en medio de esto, pero estoy tranquila, estoy contenta. Estoy a poco tiempo de verme con mi Creador, con el que salvó mi vida, con el que rompió mis cadenas. Enfermeras, muchas de ellas caen llorando, caen de rodillas. Otros enfermos, al ver esa fuerza que hay en ellos, se sanan, toman fuerza para sí mismos. ¿Por qué? Porque la presencia de Dios se irradia a través de la vida de un hombre o de una mujer que verdaderamente lo tiene en el corazón. Y usted y yo, sanitos, no hacemos esta labor. Con buena voz con los pies buenos, con las manos buenas. No salimos, no lo hacemos, no nos involucramos. Oh, gloria. Le digo algo y con esto voy terminando. Si usted nos involucra, está bien. Dios no lo va a hacer a la fuerza. Y Dios siempre tendrá a alguien que va a hacerlo por usted. Pero recuerde algo, la bendición está muy lejos de su vida. Oh, gloria al nombre del Señor. Si yo no hago la labor, no importa, la iglesia o la obra no se va a quedar parada. Dios ya tiene otro preparado, ya está listo. Gloria al Señor. Pero ¿qué es lo que es fundamental en nosotros? El querer hacer la obra, el querer hacer la labor para la cual Dios nos ha salvado. Dios no nos salvó para tenernos en una iglesia como cuadros decorativos, que cada domingo adornamos la iglesia con nuestras mejores pintas, si me permite la palabra. Dios nos salvó para que le honremos, para que cada domingo y cada día de culto decoremos este lugar y seamos un jardín precioso delante de la presencia de Dios. Pero también para que ese jardín, en su tiempo libre, en el momento que sale de acá, también logre ir y llevar ese olor, esa fragancia del evangelio a otras criaturas que no lo tienen, y poder traer a otros que formen parte de esta preciosa labor. Dios conoce su vida, Dios conoce la mía, Dios conoce su corazón, Dios conoce nuestras excusas. Y yo creo que si usted medita por unos segundos, si su excusa es válida delante de Dios, creo que no hay una que se pueda hoy aquí poner delante de Dios sin que el Señor la bote. Todos tenemos la capacidad de hacer la labor misionera. No necesita un púlpito, no necesita un avión ni un pasaporte. Allí, desde su misma casa, usted puede llevar este evangelio a los que no la tienen, a los que no lo conocen, y proclamarse en un misionero, en un embajador del cielo, aquí en la tierra, para aquellos que todavía no saben nada del glorioso evangelio y de la tierra santa, de la patria eterna que ha ido a ser preparada para todos aquellos que aceptemos esta palabra en nuestro corazón. Pongámonos de pie en esta hora y démosle gracias al Señor. Padre, te damos gracias por esta palabra. Señor, reconocemos que no hay excusa delante de ti. Reconocemos, Señor, que no hay excusa. No hay excusa. Todo lo que podamos decir no tiene valor. Tú has sido bueno. Tú nos has llenado y nos has dotado de tantas cosas que realmente aceptamos, y como lo dijera Esdras, aceptamos, Señor, que hemos fallado, que hemos fallado, que nos hemos quedado callados, que nos hemos quedado en silencio, que no hemos salido. Mientras son muchos los que se pierden, nosotros nos hemos preferido quedar en silencio. Pero en esta hora tu palabra ha sido buena, y tú nos hablas para que a tiempo podamos reaccionar. Y en esta hora yo te pido que tú nos ayudes. Ayuda a cada uno de los que estamos aquí, Señor. Danos la fuerza, danos el valor, la fe, la certeza y la seguridad en ti para salir a hacer este trabajo. Danos, Señor, esa unción poderosa y permítenos predicar esta palabra a todos aquellos que la necesitan, Señor. En esta hora yo te pido que nos ayudes, que nos bendigas y que nos des, oh Dios, ese deseo, ese anhelo para poder hacer esta labor. Gracias por todos los que ya trabajan, por todos los que se esfuerzan, por todos los que hacen este trabajo. Pero ayuda también a aquellos que no han podido, aquellos que no han empezado. Enciende en nosotros la llama misionera, enciende en cada corazón esa llama misionera, enciende en cada corazón esa llama que le invite, que le anime, que le empuje a predicar tu palabra a todo lugar, a toda criatura y en todo lugar. Oh Dios, en el nombre de Jesucristo, nos ponemos en tus manos y te pedimos que nos ayude. No nos dejes quedarnos, estancarnos, acomodarnos, morirnos. No, danos la vida, danos la unción, danos de tu gracia, danos la preparación, danos las palabras para poder llegar a las personas que te necesitan, para poder ser embajadores dignos del reino de los cielos, para poder decirle a todos los que nos conocen que lo mejor que hay es tu evangelio, que lo mejor que hay para la vida eres tú, oh Jesús de Nazaret. En Cristo te lo pedimos, Señor, ayúdanos, danos la gracia y la sabiduría, y permítanos llevar esta palabra a todos los rincones de esta ciudad, en el nombre de Jesucristo. Y mientras usted...
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y hallaré descanso para vuestras almas, porque mi yugo es fácil y ligera mi carga. 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

Por mis viejos, para mis viejos, para decir cuánto los quiero en estos versos. Tienen en sus palabras el consejo que me guía, la ternura en su mirada y a veces melancolía. Raíces de mi vida, forjadores de esperanza, son mi eterna compañía, aunque esté lejos de casa. A ti, papá, a ti, mamá, este homenaje sincero para decir en estos versos cuánto los quiero. 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

palabras son vida y son verdad. Tus palabras son eternas. Y te adoramos, Señor. Levanta tus brazos, abre tu corazón. Él habla tu vida ahora.

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Quiero hablar del tema en esta hora. Dios nos enseña y nos sustenta en el desierto. Este capítulo 58 nos está hablando de la gran necesidad, de la importancia que tiene el buscar a Dios, pero que buscarle con sinceridad, con toda libertad y honestidad de nuestra parte. Y usted puede ver que este capítulo 58 comienza advirtiendo, enseñándonos que ayunar por rutina no es tan importante, ni Dios lo tiene en cuenta, y más cuando venimos ante Él con cargas y con situaciones de falta de consideración, de falta de misericordia, de falta de compasión, y pudiéramos decir todo en una palabra, de falta de amor hacia nuestro hermano y hacia nuestro semejante. Y venir y ayunar en esa condición, pues no es provechoso, ni es importantísimo ante la presencia de nuestro Dios. Y lo que sí está dejándonos ver es que lo importante es una verdadera dedicación, una verdadera consagración y una verdadera adoración en espíritu y en verdad. Y entonces, cuando nosotros cumplimos con la verdad, le damos prioridad a lo que realmente debe ser primero, entonces está indicándonos que el Señor nos va a bendecir, el Señor nos va a ayudar. Cuando nosotros repartimos, también recibimos. Cuando nosotros pensamos en los demás, Dios piensa en nosotros. Y de esta manera Él está diciendo: Jehová te pastoreará. Y eso nos lleva inmediatamente a pensar que podemos estar pasando, o Dios nos permite en algunas ocasiones entrar a los desiertos o pasar por algún desierto, pero que es para enseñarnos y para demostrar que Él tiene el control y que Él nos sustenta, que Él nos sostiene y que Él no nos dejará caer, siempre y cuando nuestra confianza y nuestra mirada sea puesta en Él. Es en los desiertos donde los problemas, donde se hace más aguda la crisis, la soledad, la incomprensión, donde parecen ser más fuertes los problemas, más fuertes los adversarios que aún lo que nosotros podamos tener, creer o sentir en nuestra vida. Cuando somos llevados al desierto, es cuando llegan a nuestra vida esos pensamientos y esos deseos de hallar refugio, de hallar ese oasis, porque estamos en un desierto, caminando por un desierto descubierto, donde no hay vegetación, donde no hay agua, donde el calor es, la temperatura es completamente intensa. Hay desiertos donde la temperatura puede sentirse a más de 70 grados y es algo sofocante, imposible prácticamente para vivir. Pero ahí es donde en esos momentos quisiéramos ese oasis, quisiéramos tener o sentir de una manera más clara la compañía,
la presencia, la asistencia del Señor, porque sabemos que el gozo del Señor es nuestra fortaleza. Pero que cuando tenemos esta clase de situaciones o estamos transitando por ese desierto y hay esa presión, esas temperaturas demasiado altas, entonces es cuando uno más anhela esa relación, esa presencia, gloria al Señor, de parte del Señor. Y entonces Dios permite esto y que sintamos que estamos perdiendo la fuerza, que nos hace falta el oxígeno, el aire, que nos hace falta un poco más de frescura. Pero ahí es donde tenemos que tener cuidado, porque es en medio de esa dificultad donde nuestra fe está siendo probada, está siendo examinada. Estamos llevados a un horno para extraer de nosotros, de nuestro corazón, todas aquellas impurezas que son necesarias que salgan de nuestra vida para poder ser el oro que el Señor desea. Entonces, cuando esto está pasando, sentimos que se agudiza la lucha, se agudiza el temor, la presión, y empezamos a experimentar una profunda necesidad de un toque de Dios sobrenatural. Porque si usted mira el Salmo 63, David estaba pasando por un momento muy difícil. Nadie quisiera estar donde tuvo que estar él, que tuvo que abandonar su palacio, su trono. Estaba siendo perseguido por su propio hijo, que lo quería matar y quería acabar con toda su generación y quería tomar por la fuerza el poder. Y este hombre allí tiene que clamar y tiene que decir: Dios mío, Dios mío, eres tú. Y está clamando y diciendo: quiero ver tu poder y tu gloria así como te he mirado en el santuario. ¿Dónde se encontraba? En un lugar desierto donde no había agua. Y es allí donde él dice: quiero ver, o quiero sentir, quiero un toque de tu Espíritu Santo como lo he tenido en otras ocasiones que me he encontrado en el santuario. Es decir, que este hombre en este momento como que no siente tanto la presencia del Señor como solía hacerlo. No sentía como que la mano de Dios protector estaba, aunque lo estaba. Ustedes se dan cuenta en el desenlace que Dios le dio la victoria, que Dios lo guardó, que Dios eliminó esta dificultad que había en él. Pero en el momento más agudo se sentía como solo, se sentía como que el Señor le había abandonado. Que eso quizás es lo que nos pueda pasar a nosotros en nuestra práctica, y es lo que la palabra de Dios quiere hacernos ver, que no, el Señor no nos abandona jamás. Que aunque estemos pasando por el valle de lágrimas, por el valle de la oscuridad y por un momento difícil, no significa que Dios nos haya abandonado. Eso es importante que nosotros lo tengamos presente, porque en el momento que el enemigo nos manda un dardo, sabiendo que estamos en un momento difícil, él es aprovechado y sabe lo que estamos pasando. Entonces ahí es donde apunta para debilitar y acabar nuestra fe. Es donde nosotros tenemos que estar asidos a la palabra de Dios, creyendo que aunque estemos en el valle de la sombra y de la muerte, él no nos ha abandonado. Su vara y su cayado están con nuestra vida. Él nos sostiene. Así que no sienta que Dios le ha abandonado.
Más bien revise si usted sí está abandonando al Señor, porque el Señor no le abandona. Entonces es importante de esto que esto pasa, y es lo que él está diciendo: quiero ver tu poder, quiero sentir esa experiencia, tu presencia, así como te he mirado, te he sentido cuando he estado en el santuario. Pero ahora está sintiendo más fuerte la presión, está sintiendo más fuerte la persecución, se siente derrotado, aunque la verdad no lo estaba. Es posible que hoy usted, que está aquí presente, o aquellos que nos siguen a través de la radio, la televisión, se sientan agotados, desanimados, desmotivados, y estén pensando que ya no sienten la presencia del Señor porque Él les ha abandonado. Quiero decirle, y precisamente esta palabra es para decirle que no es así. El Señor todavía le está sosteniendo, le está guardando y le está ayudando. Y si usted se acerca en ese momento de prueba y de dificultad, Él extenderá su mano y le sacará a flote de esa lucha. Gloria al Señor. Así que es allí en el desierto donde se experimentan todas estas cosas. Cuando esto ocurre, no queremos, la persona pierde el deseo de orar, no quiere leer la Escritura, no quiere congregarse, y muchas veces no quiere que alguien se acerque para hablarle o para saber su condición. Pero quiero decirle que es ahí donde usted debe orar, porque el hecho de no querer orar está significando que hay algo más en su vida y que el enemigo está ganando la batalla en su ser. Y una de las cosas es desmotivarlo para que no ore, para que no estudie o escudriñe la palabra, para que no se congregue y para que no escuche de ninguna manera la voz de aliento y la palabra de Dios que le va a confortar y que lo va a sacar de esa situación. También ustedes recuerdan la experiencia del salmista en el Salmo 73, donde dice que por poco se deslizaron los pies, porque tuve envidia de los arrogantes. Comenzó a ver cómo los impíos, y hay que tener mucho cuidado, porque también vivimos en un momento muy difícil, nos ha tocado vivir en un momento muy duro, y entonces uno puede ver que el impío, el ateo, el materialista, el inmoral, muchas veces logra algún progreso y logra con creces los antojos de su corazón, cosas que a veces dentro del pueblo de Dios no se puede hallar. Y entonces, como humanos que somos, nos fijamos en ello y decimos: bueno, pues a este le va mejor siendo un impío, siendo un asesino, siendo un inmoral, siendo lo que es. Y yo, que he estado buscando a Dios y me he estado guardando, me estoy privando de lo que ellos están disfrutando, mire cómo me está ocurriendo, por dónde estoy pasando. Todo mundo ve algo malo en mí, todo mundo me rechaza, todo mundo me voltea el rostro, y así sucesivamente hay una cantidad de cosas que pueden usar el enemigo para afligirnos y para debilitarnos. Y usted encuentra en ese salmo, también en el Salmo 73, la experiencia dice que por poco estuvo a punto de desmayar, por poco se deslizan los pies. Dice: hasta que entrando al santuario. Eso quiere decir que él se había ausentado de la casa de Dios, había dejado de frecuentar la congregación, y tal vez el alabar, tal vez el orar, tal vez el meditar en la palabra.
hasta cuando regresó. Fue al santuario y estando en el santuario se le abrieron los ojos. Fue ministrado de una manera especial por la palabra y comprendió lo que no había entendido. Entendió el fin de ellos. Entendió que lo que ellos aparentaban tener era prácticamente muy superficial, ficticio y temporal. Pero que aunque él estaba pasando por momentos difíciles, por el desierto, su final y su recompensa sería totalmente diferente e incomparable a la recompensa de los impíos. Y dijo: tan torpe era yo que no entendía, como una bestia actuaba. ¡Qué tremendo! Por eso nosotros que podemos extraer y hoy mirar estos ejemplos de esos hombres espirituales, ministradores como era este hombre, gente que estuvo en el santuario, gente que fue ministrada, gente que estuvo en unas alturas altas espiritualmente, tuvieron momentos difíciles, pero que lo único que los sacó, que los levantó, que los restauró, es el haberse acercado a Dios. Entonces, hoy nosotros, para nosotros es más fácil, porque tenemos la experiencia de ellos y saber que en Dios hay siempre fortaleza y que en Dios siempre hay nuevas fuerzas y que en Dios la incertidumbre, la duda desaparece cuando venimos a Él, y entonces las tinieblas no pueden prevalecer en nosotros. En primer lugar, quiero que veamos lo que la palabra de Dios dice, por ejemplo, en Oseas, el capítulo 2, el verso 14. Este primer punto lo he denominado el desierto, lugar para oír a Dios. El desierto, lugar para oír a Dios. El verso 14 de Oseas dice: pero he aquí que yo la traeré y la llevaré al desierto y hablaré a su corazón. Me llamó profundamente la atención este texto, llamó mi admiración, porque el Señor permite en los desiertos espirituales momentos que desafían por completo, por entero, nuestra fe. Nos desafían. Es como si saliera un gigante en el camino y nos dijera: pruébeme cuánta es su confianza y la fe que dice tener en el Dios que proclama, en el Dios del cual testifica o al cual se acerca a adorar. Pruébeme que de verdad cree en Él. Y nos combate, nos quiere combatir, nos desafía. Nos dice: vamos a la guerra, vamos a la pelea. Demuéstrame cuánto puede hacer Dios por usted y cuánta es su confianza y la medida de su fe. Gloria al Señor. Entonces, tenemos que entender, para que la fe no falle, que Dios es la única fuente de nuestra provisión. El único que puede proveernos para la fe, para fortalecer, alimentar, sostener la fe es Dios. No hay otra fuente. Amén. Uno puede, hermano, en un momento oír inclusive testimonios de otros, reales, y eso no ministrarlo. Eso no ayudarlo. Usted puede seguir igual. Porque aunque ha sido Dios, pero eso no es lo que usted necesita. Usted necesita es que Dios directamente, a través de la palabra, a través del Espíritu Santo, de ese toque
divino le ministre a usted, le fortalezca la fe, su fe sea aumentada. Gloria al Señor. Y para eso usted, yo no puedo olvidar ni esperar de otra parte, sino tener en mi corazón y en mi mente que la única fuente que puede alimentar, sustentar, fortalecer mi fe es el Señor. Es a través de la palabra. La fe no viene sino por el oír, y el oír de la palabra de Dios. ¿Cuándo tiene que hacerlo? Cuando está pasando por esos momentos, cuando usted mismo o usted misma dice: nadie me entiende, nadie me comprende, nadie se da por entendido de lo que me está ocurriendo, de lo que me está pasando o de lo que yo estoy sintiendo. Porque hay batallas, hay luchas que las tenemos que enfrentar cada quien. Amén. Cada quien. Usted ve que el mismo Señor Jesucristo quiso llevar a sus discípulos y les compartió el momento por el cual estaba pasando, y ellos no pudieron ayudarle, se quedaron dormidos. Los despertó en algunas ocasiones y ellos continuaban dormidos. No pudieron ayudarle. Era una batalla que él solo tenía que enfrentar y tenía que derrotar al enemigo sin la ayuda de los demás, solo con la ayuda de su Padre. Y ahí entendemos que solo Dios es la fuente, y solo Él puede sustentarnos, y solo Él puede darnos la salida a cualquier situación o crisis por la que estemos atravesando. No se sienta mal ni triste cuando los que están a su alrededor no lo entienden. Porque a veces uno ve como que la gente es dura, como que la gente es indiferente, como que, y claro, usted está sintiendo algo terrible, la presión que usted está sintiendo, y ver a la otra persona que no está pasando por ahí o no está sintiendo esto, verla tranquila o verlo tranquilo, verlo hablar de otras cosas, eso golpea. Pero debemos nosotros, para ayuda nuestra, entender que nuestra lucha no está siendo contra sangre o carne, y que no es que los demás lo puedan entender, porque los padecimientos que hoy puedo tener yo, usted los tuvo ayer o los va a vivir esta semana que viene. Lo cierto es que el apóstol Pedro dice que los mismos padecimientos se van cumpliendo en todos los hermanos en el mundo entero. Por eso la palabra, esta palabra que estamos predicando aquí, para, supuestamente para los que estamos aquí, pero está llegando al mundo a través de los medios y puede estar ministrando quizás mucho más a los que están en la distancia que a los que estamos aquí. Porque nadie conoce la necesidad como la conoce Dios de cada persona y de cada ser humano. Gloria al Señor. Así que es importante que el Señor dice: pero he aquí, yo la atraeré y la llevaré al desierto y hablaré a su corazón. Me llama la atención porque es que a veces cuando estamos bien, cuando todo nos sonríe, cuando todo, ¿verdad?, viene a nosotros y es todo éxito, victoria, no hay nada contrario, entonces a veces no nos acercamos a Dios, no tenemos el tiempo para Dios, no somos tan sensibles para Dios. Dios puede hablarnos, pero nosotros no le prestamos atención, como que no lo entendemos. Pero cuando estamos en el desierto, cuando estamos siendo, ¿verdad?, pasados por un momento difícil como es la enfermedad,
¿verdad? Como es la soledad, como es la escasez, como es el menosprecio de las demás personas. Una serie de cosas, pudieran enumerar muchas. Y vemos que aunque tratamos de resolver y tal vez de acudir a otras personas que nos ayuden, la situación se crece. No hay como solución. Entonces, como conocemos la palabra, pues ahí es cuando nos acercamos a Dios, rompemos el corazón. Comienza a volverse el corazón otra vez de carne, acabarse la dureza, y ahí es cuando nos doblegamos, nos rompemos ante la presencia del Señor, lo que llamamos nosotros comúnmente nos quebrantamos, que es como cuando uno va a sembrar o el labrador va a preparar un terreno, entonces le mete el arado para que la tierra, esos terrones, esa dureza sea destruida y entonces la tierra sea ablandada y entonces la semilla pueda sembrarse y luego germinar con toda facilidad, porque esa dureza, ahí no va a germinar la semilla. Entonces Dios nos tiene que llevar al desierto, y permítame usar esta expresión, que el desierto sea como un arado, amén, que penetre a nuestro corazón y comience a ablandarnos, y ahí es donde escuchamos a Dios, comenzamos a entender y nos sensibilizamos y comenzamos a ir. No sé cuántos de ustedes están aquí producto de una crisis familiar, de una enfermedad, de una situación por la cual estaba atravesando, que si no hubiera pasado por ella, tal vez no estaría aquí, no estaría frente al televisor o escuchando esa emisora. Estaría endurecido, estaría indiferente, pero hoy está pasando por una parte difícil de su vida y entonces está más sensible, está más atento, desea, anhela, como dice el Salmo 42, como el ciervo brama por las corrientes de las aguas, así clama por ti, oh Dios, el alma mía. Mi alma tiene sed, sed del Dios vivo. Amén. Es el desierto donde Dios nos lleva, porque allá le oímos, allá le escuchamos, allá le entendemos, allá le recibimos. Es en el desierto. Si usted mira la palabra de Dios acerca del desierto, hay un versículo muy conocido, por ejemplo, en Deuteronomios, el capítulo 8. Muchas veces lo hemos estudiado. Pero dice el verso 2, dice: y te acordarás de todo el camino por donde te ha traído Jehová tu Dios estos 40 años en el desierto, para afligirte, para probarte, para saber lo que había en tu corazón, si habías de guardar o no sus mandamientos. Y luego dice: y te afligió, y te hizo tener hambre, y te sustentó con maná, comida que no conocías tú ni tus padres la habían conocido, para hacerte saber que no solo de pan vivirá el hombre, mas de todo lo que sale de la boca de Jehová vivirá el hombre. ¡Aleluya! Mire usted esta palabra: Dios llevó al pueblo al desierto. Tremendo. Esto no se le hubiera podido ocurrir a ningún hombre. Pero como Dios sí sabe, Él es Dios, Él conoce el futuro. Dijo: ellos están muy endurecidos. Ellos vienen de estar en una esclavitud, porque ya comenzaba a brotar en ellos la rebelión,
y a comenzar a desear los ajos, las cebollas y todo lo que comían en Egipto. Y dice, comíamos hasta saciarnos. Es posible que en algún instante ellos quedaran satisfechos de esa comida, pero no significa que por comer o saciarse no dejaran de ser esclavos. Eso es lo que a veces el mundo, el ser humano sin Dios no entiende, que aunque momentáneamente se satisface de algunas cosas, se alimenta de algunas cosas, sigue siendo un esclavo del pecado, del placer, de la idolatría, de la hechicería, de la maldad. O sea, el hecho de que en algún momento se satisfaga de algo no quiere decir que ya es libre, sigue siendo esclavo. Mientras que el Señor lo sacó de la esclavitud. Ahora habían otras pruebas y otras luchas, pero el propósito de ese desierto no era destruirlo, no era que el desierto los matara, no era que el desierto los desapareciera, porque allí los sustentó, en el desierto. Así que el propósito del desierto para el Israel fue enseñarlos, que saliera a flote lo que había en el corazón de ellos. A veces hay cosas que muchas personas, aún en la vida cristiana, guardan, han reservado, alimentan, acarician dentro de su ser. Y solo en una crisis, solo al verse frente prácticamente a la realidad de la muerte o a la realidad de la derrota, es que ellos reconocen y comienzan a dejar ver lo que hay en su corazón, o lo que había en su corazón, lo que creían en su corazón, lo que lo sustentaba y lo que ellos guardaban como algo muy preciado. Pero frente a una crisis y a una realidad, se han dado cuenta que eso es un tropezadero, que eso es basura, que eso es un entretenimiento, que esa no es lo que la alma necesita, que no es lo que puede satisfacer y sostener a una persona. Y el Señor está diciendo, los llevé para que entiendan que no solamente de pan vivirá el hombre, que el hombre puede vivir es de toda palabra que salga de la boca de Dios. Ellos venían con la mente, nos acordamos de la carne, nos acordamos de los ajos, nos acordamos, ustedes han leído la palabra, de los melones y de todas las cosas que ellos tenían en Egipto. El Señor les está diciendo, sí, eso era lo que les daban allá, pero eran esclavos. Ahora les he traído, los voy a sustentar y los estoy sustentando con el maná, pan, alimento que ustedes ni vuestros padres conocían. O sea, es algo distinto, algo diferente. Le está diciendo, es que este gobierno, este liderazgo, este programa es totalmente distinto. No hay ningún parecido al programa de Faraón, al programa que les tenían los egipcios. Esto es totalmente diferente. Aquí están siendo sostenidos por el maná, pan que yo les doy diariamente, comida que ustedes no estaban acostumbrados, ni vuestros padres tampoco. Esa es la comida que les estoy dando, de la cual se están sustentando hoy, para que entiendan que están aquí en este desierto y no han desaparecido, no han muerto y están ahí en pie. Es porque la boca de Dios, la palabra de Dios, el programa de Dios, la soberanía de Dios los tiene en pie. Los tiene en pie. No es la comida, no son los ajos, no son las cebollas de Egipto, es la palabra de Dios. Aleluya.
Eso es lo que nosotros también tenemos que entender. Y Dios a veces tiene que permitir que entremos al desierto para que entendamos que es que la vida verdadera de Dios, la vida cristiana, no es la vida religiosa en la cual fuimos criados. No es la misma vida religiosa en la cual tiene la mayoría de la gente. Mire hoy lo que dice este religioso del mundo, que ya la Biblia no sirve, que está muy obsoleta, que ahora tienen que reinventar otra Biblia que se adapte a las necesidades del hombre moderno. ¡Qué disparate! ¡Qué locura! ¡Amén! Todo eso está demostrando que es una religión vacía, hueca, que solo piensan en lo humano, en lo material, en lo carnal, y que no hay alimento allí para ningún alma. Por eso mucha gente como usted y como yo tuvimos que emigrar de la religión, porque la religión no nos daba sino alimento, como el que le daba Faraón a los hebreos: ajos, cebollas y otras cosas allí. Pero ahora el Señor los trae al desierto y les dice: los voy a sustentar con maná, con pan que desciende del cielo, comida que ustedes no habían comido. Oye, esta palabra yo no estaba antes acostumbrado a recibirlo. El mundo no está acostumbrado a recibir este tipo de palabra y de mensaje. Pero Dios nos trajo aquí a sus caminos, y aunque estemos atravesando por un valle de sombra y de muerte, tenemos la seguridad que Dios nos trajo, nos sustenta, nos fortalece, nos ayuda. Aleluya. Es en esos momentos cuando debemos cavar profundo y profundizar en nuestra comunión con Dios. ¿Qué ha hecho la gente en muchos lugares del mundo cuando no hay fuentes, no hay ríos, no hay lagos para sacar el agua? ¿Qué han hecho? Cavar profundamente. Algunos han tenido que profundizar hasta 100 metros o más hasta encontrar agua para poder sobrevivir en la sequía. Yo digo que es ahí, en esos momentos de crisis, que usted y yo tenemos que cavar profundamente, humillados ante la poderosa mano de Dios, hasta hallar el agua que nos va a sostener en esos momentos de crisis, de aflicción en nuestra vida. Aleluya, amén. Entonces, no deberíamos protestar por la situación a la cual estemos atravesando. Deberemos ver, pues no hay fuente así cercas. Tal vez la gente, nuestros amigos, nos desconocieron, nos abandonaron. La gente en la cual confiábamos, creíamos que eran nuestros hermanos o nuestros compañeros, o creíamos que nos apreciaban, nos han abandonado. Entonces tenemos que irnos y cavar en la presencia de Dios hasta hallar agua, hasta hallar la fortaleza, hasta que la palabra nos diga: no se preocupe, no está solo. Aunque los demás le han abandonado, yo no te he abandonado. Aunque está pasando por un valle difícil, por un desierto difícil, yo te he sustentado. No tema.
Esa palabra la necesitamos en muchas ocasiones nosotros. Sentirla en lo profundo del ser, de nuestra vida, ya en la mente y en el corazón, que retumbe, que nos diga Dios a través de su palabra: no temas, yo estoy contigo. Oh, cuando nosotros, porque no es lo mismo escucharla cuando uno no está pasando por esa necesidad, a cuando uno está ya en ese desierto y retumba esa palabra y le dice: yo estoy contigo, esto no te va a destruir, te estoy enseñando, te he traído a esto para hablarte, te estoy hablando. Aleluya. Oh, gloria a Dios. Es diferente cuando eso pasa, hermano, como ya estamos sensibilizados por el desierto. Eso es algo especial, es como la lluvia, como cuando ha pasado años o meses sin llover y comienzan las primeras lluvias a caer, las primeras gotas del agua sobre la tierra. Así pasa cuando volvemos a escuchar esa palabra, cuando volvemos a entender que de verdad Dios sigue ahí con nosotros y que Dios no nos ha abandonado aunque los demás nos hayan dado la espalda. Ahora, tal vez los demás no nos han dado la espalda a propósito. Dios lo ha permitido para podernos sensibilizar y hacernos entender: los hombres le fallan. Los hombres hoy están apoyándole, mañana no. Hoy le pueden dar la mano, mañana la espalda. Esa es la verdad. Esa es la verdad que a veces uno como humano como que se resiste a aceptar. Pero esa es la verdad, hermano. El único que no le da la espalda, sino siempre la mano tendida, el que le está diciendo: venga a mí. Los que confían en mí son como el monte de Sión, que no se mueven, sino que permanecen para siempre. Los que confían en Jehová tendrán nueva fuerza, levantarán alas como las águilas. Oh, gloria a Dios. Entonces, Dios quiere que su vida

Entienda esto y recuérdelo siempre, por favor, que las exigencias de Dios son cada día mayores cuando nos estamos acercando a Él. Amén. Y que son fuertes, pero que Él nos toma de la mano y en su mano nosotros podremos afrontar todas las batallas, enfrentar toda clase de tentaciones y ser vencedores por medio de nuestro Señor y Salvador Jesucristo. Sin Él, nosotros somos los más débiles, somos vulnerables a cualquier cosa, pero en Cristo, la Biblia lo dice, somos más que vencedores. Gloria al Señor. Mire, por ejemplo, lo que dice el apóstol Pedro en su primera carta. Él nos lleva y nos hace entender. Recuerde que este hombre fue en muchas ocasiones probado, en muchas fue hallado bien y en otras, pues ustedes saben cómo le fue. Él escribe ya con una fe madura. Él ha crecido en la fe. Ya no es el mismo de años atrás. Y eso es lo que debe ser en nosotros. Lo triste es que a veces, en lugar de madurar y de perfeccionar y de ser mejor que ayer, somos menos que ayer. ¿Verdad que sí? Eso es lo triste, que la gente que llevamos ya algún tiempo, que deberíamos ser maestros con nuestro ejemplo, con nuestras actitudes, a veces pasamos por gente inmadura, incapaz con el tiempo de aprender y de retener lo que el Señor nos ha venido enseñando. Entonces usted ve que la gente al tiempo deja de buscar a Dios como solía hacerlo, deja de congregarse como solía hacerlo, comienza a creer que sus experiencias, sus conocimientos son suficientes. Pero quiero decirle, eso no es que esté mejor, no es que ya esté más fuerte. ¿Sabe qué es lo que está pasando? Que usted ha descendido. Que ahora ya no es tan espiritual, ni disfruta de lo que antes disfrutaba de la presencia del Señor. Y por eso ahora lo que ha entrado en su vida es un conformismo. Y esto de congregarse y de recibir y de buscar y de servir, para mucha gente, cuando descienden o cuando no tienen una relación con Dios, se convierte en una carga. Y por eso comienzan a decir: uy, es que esto allá es muy esto, muy pesado, es que esto allá exigen mucho, es que allá esto es demasiado. Vámonos a un lugar donde no haya tanta exigencia. Pero no es que esté progresando. Es que está retrocediendo. Es que está menguando. Porque la Biblia dice que mis mandamientos no son gravosos. Pero ¿a quién no le es gravoso los mandamientos? ¿A quién no le es gravoso el congregarse? ¿A quién no le es gravoso el orar 2, 3, 4, 5 o más horas? Para mucha gente esto es deleite. El estar ocupado, el estar haciendo la obra del Señor todos los días, esto es un deleite. ¿Para quiénes? Para la gente espiritual, para la gente que entiende que estamos de paso, que hoy estamos aquí, pero mañana ya no podremos estar, y que hay que redimir el tiempo, y que hay que hacer lo que no se puede hacer mañana, hoy. Y que la vida no es para estar ahí como el mundo nos ha tratado.

entera del mensaje, que hay que disfrutarla. La vida de verdad la disfrutamos en Cristo. Y haciendo lo que es agradable delante de Él. Entonces, usted puede ver aquí, en el verso 6 de la primera carta del apóstol Pedro, en el capítulo 1, verso 6, dice: en lo cual vosotros os alegráis, aunque ahora por un poco de tiempo, si es necesario, tengáis que ser afligidos en diversas pruebas. El único que sabe lo que es necesario para usted y para mí es Dios. Él no es un caprichoso que lo voy a meter. Él no es un dictador que quiere medir a todo mundo por la misma. No. Él dice así: si es necesario, según usted, según su carácter, según mi carácter, según como estemos, según como Él nos vea. Amén. Él no va a medir o a castigar a alguien si no lo necesita, o hacer que vaya a algún sitio si no necesita. Por eso dice aquí, dice la palabra, dice el verso 6, dice: si es necesario, tengáis que ser afligidos en diversas pruebas. Si es necesario, vamos a pasar por la aflicción. Si usted y yo la necesitamos, vamos a pasar por la escasez. Si lo necesitamos, si no, no. Amén. Si lo necesitamos, va a permitir que la gente nos desprecie, que la gente hable mal, que la gente nos ataque, o mejor, el diablo utilice la gente. Pero es si lo necesita usted, si yo lo necesito. Si no, no. No se atormente, no se preocupe. El Señor sí conoce su condición y su estado, y de acuerdo a su necesidad, dice: este necesita, como dijo el Señor cuando pasó por Samaria, dice: y me era necesario pasar por Samaria. Él no pasó por Samaria por caprichoso, había otros caminos, pero había una necesidad de pasar por Samaria. ¿Usted cree que Dios, o ahora en este momento, está llegando a su mente y a su corazón a través de la palabra por un capricho? No, hay una necesidad. Está pasando por algo, o va a pasar. Su necesidad merita que usted sea afligido, que usted sea afligida, que usted sea tratada de alguna manera, y necesita que esta palabra llegue. Porque Él no va a pasar. Es como dice la palabra, dice: nadie será tentado o probado más de vuestra fe, más de lo que cada persona puede soportar. Y si no, nadie daría la medida. Él no va a permitir una situación más de lo que usted o yo puedo soportar. Él sabe, porque Él conoce, Él nos creó y conoce las capacidades. Los fabricantes de autos saben cuántos puede soportar, cuánto peso puede soportar cada auto. Cada máquina de esas está hecho para media tonelada, para una tonelada, para 20 o 30. Eso depende. La contextura depende de lo, para lo que se quiera. Entonces el material. Y dice la Biblia que Él sabe nuestras capacidades. Él sabe de cuánto usted es capaz y de cuánto no es capaz, cuánta carga puede llevar y cuánta no puede soportar. Entonces, no se preocupe. No diga, no se deje creer que, como dice mucha gente, y que asustan a otros, a los nuevos convertidos: ay, se va a hacer bautizar. Mire, ahora sí téngase fino, dicen algunos. Porque si uno se hace bautizar y entra al Calvario, no, eso es mentira. Eso no es que porque yo fui bautizado entré de una vez a un valle de sombra y de muerte. No, eso no es así. Eso es de acuerdo a mi necesidad. Eso es de acuerdo al proceso de Dios conmigo.
5. Sí, porque aquí puede haber mucha gente mucho más avanzada que otros en la vida espiritual. Entonces, por eso es que Dios nos ministra de acuerdo a nuestra necesidad y nos permite situaciones de acuerdo a nuestras capacidades. Y aquí dice, si es necesario, tendréis que ser afligido en diversas pruebas, para que sometida a prueba vuestra fe, mucho más preciosa que el oro, el cual aunque perecedero se prueba con fuego, sea hallada en alabanza, gloria y honra cuando sea manifestado Jesucristo, a quien amáis sin haberle visto, en quien creyendo aunque ahora no le veáis, os alegráis con gozo inefable y glorioso, obteniendo el fin de vuestra fe, que es la salvación de vuestras almas. Él va a pasar por esas situaciones de acuerdo a cómo estemos en nuestra vida espiritual. Por ejemplo, ¿usted cree que Dios probó por capricho a Abraham? No. Abraham, el hecho de que Dios lo sacara de su tierra, el hecho de que Abraham escuchara y obedeciera al llamado, le está haciendo un desafío. Y le está diciendo con eso: si cree en mí, ve hacia tal lugar, salga de aquí, abandona tu parentela, tu tierra, todo lo que tiene, y ve a la tierra que yo te mostraré. Y Abraham se fue. Pero no quiere decir que ya él estaba perfecto, hecho, maduro. Usted ve todo el proceso, todo lo que tuvo que vivir hasta que llegó a entender. Y por eso, cuando el Señor le prometió a Abraham un hijo, no se lo dio inmediatamente. Ah, porque a veces pensamos que Dios, si nos ha prometido algo, nos lo da de una vez. No. Él nos va a dar, depende lo que nos va a dar, depende lo que vamos a recibir, tiene un tiempo y tiene un proceso, y nuestra fe tiene que madurar, haberse hecho ese recorrido, como cuando uno entra a un túnel. Cuando uno entra a un túnel, la sensación es querer salir al otro lado inmediatamente. Pero hay túneles que tienen 5 kilómetros o más. Y uno quiere, uno lleva ahí, ¿a qué hora salgo? Pero para poder salir al otro lado tiene que recorrerlo. ¿Sabe que en una condición hace como unos... Eso fue en el 85, 86, estaba pasando por unas situaciones muy difíciles. Y cuando se inauguró este túnel del Oriente, fui a pasar la primera vez. Y yo estaba pasando y le había estado orando a Dios hacía tiempo, unos meses y unas noches atrás y unas madrugadas: Señor, sácame de esta situación. Era una situación económica muy difícil. Y entonces entré al túnel, y cuando entré al túnel, dentro de mí escuché la voz de Dios y me dice: así estás en tu vida espiritual, y para poder salir al otro lado tiene que recorrer todo el camino. No hay forma de salir del túnel si no pasas al otro lado. Mano, eso fue para mí algo tremendo. Yo entendí, se me abrió en los ojos el panorama, y comencé de ahí en adelante hasta el aeropuerto que iba, comencé a llorar a Dios. Pero yo sentía la presencia de Dios y sentía que Dios me había ministrado, y entendí. Y ahí no estuve más desesperado, le entregué el problema y dije: Señor, si esa es tu voluntad y esto es hasta que yo salga al otro lado, voy de tu mano, voy de tu mano.
Así que no se queje del proceso. Cada proceso tiene un término de tiempo. Amén. Y de meses, de días o de kilómetros. Y usted tiene que recorrerlo. No retroceda. No se quede en la mitad del túnel porque se muere asfixiado. Usted tiene que salir al otro lado. Hay gente que se ha quedado a mitad del proceso. No se quede a mitad del proceso. Algunos entran y cuando ven que hay oscuridad, que hay problemas, que hay dificultad, retroceden. Acaban de entrar y ya están retrocediendo. Pero la Biblia dice que nosotros, y ahí está usted, no somos de los que retroceden para perdición, sino de los que avanzan para preservación de vuestra alma. Usted no puede retroceder. No, usted ya ha recorrido un trayecto. No retroceda. Tal vez le hace falta más poco salir al otro lado que regresarse. ¡Avance! Aleluya. Hay cosas que uno se afecta porque no las entiende. El jueves hablábamos de todo lo que le pasó a muchos y a los fariseos, a los saduceos. Y el Señor tuvo que decirle: erráis, ignorando las escrituras y el poder de Dios. Ahí está el problema, porque nosotros estamos ignorando la palabra y el poder de Dios, ignorando el programa de Dios con mi vida. Nos medimos por lo de otro. No se queje, sabe que cuando un niño, es un niño, se queja y está mirando lo que el papá o la mamá le da o le dice a otro. ¿Y por qué a él le dio más que a mí? ¿Y por qué a él no lo regañó y a mí sí? ¿Eh? Y a veces nosotros en la iglesia somos como unos niños. ¿Y por qué a este no le hicieron tal cosa? ¿Y por qué a este tal cosa y a mí sí? Eso demuestra que somos infantiles, que somos niños. Eso fue lo que cuando el Señor le habló a Pedro y le dio a entender de qué manera y de qué muerte, con qué muerte glorificaría al Señor, se queda aterrado y dice como un niño: ¿y qué de Juan? ¿Y qué de Juan? Bueno, eso es lo mío, pero ¿para Juan qué? Y el Señor le dijo: ¿y qué a ti? Ese es su programa. Y si yo quiero esperar o decir que Juan me espere aquí en la tierra hasta que yo regrese, ¿qué? ¿Qué a ti? Amén. Como cuando el padre de familia fue a darle la retribución, el salario a los labradores de la viña. Y empezó por los últimos, por los que habían trabajado una hora, y le dio un denario. Dijeron los primeros: bueno, si a este por una hora le dieron un denario, nosotros que estamos desde la mañana, nos va a dar, quién sabe, por lo menos 5 o 10. O sea que ahora cambió la fórmula, por cada hora va a ser un denario. Y nosotros hemos trabajado 10, son 10. Pero resulta que le dio un denario. Pero ¿cómo es posible que a los que trabajaron una hora les dio un denario y a nosotros que hemos trabajado desde la mañana nos da lo mismo? Y le dice: yo no te estoy quitando ni siendo injusto, porque los dos convinimos. Usted convino conmigo de trabajar todo el día por un denario. Reciba lo que es tuyo. No estoy siendo injusto, le estoy dando lo que usted se comprometió. ¿Se da cuenta usted? No estaba siendo injusto y le dice: ahora, ¿no puedo yo acaso hacer con lo mío como yo quiero? Y si yo quiero darle más a ellos, ¿qué? O sea que lo que le quiere decir esto es: llévese lo que es suyo, viva su programa, entre en su proceso y acéptelo,
y olvídese del proceso y de los problemas que Dios tiene marcados para otro. Esa es su vida cristiana, es su relación con Dios. A cada uno Dios le da como Él quiere. No se llene de envidia cuando usted vea que otro tiene, que otro prospera en el camino, que otro avanza, que otro tiene más que usted, que otro logra otras cosas. No, no, no se deje afectar su relación con Dios, no se deje afectar su vida espiritual, no se llene de resentimiento, no mire mal a los demás. Dele gloria a Dios, preocúpese por vivir agradando a Dios. Y si Dios se agrada de su vida, ¿qué no le dará Dios a aquel que se agrada de Él? Con el que Dios se agrada. Hermano, ¿usted qué no le daría a una persona que de verdad es de todo su agrado? Amén. Usted ve que el rey le dijo a Amán, ¿verdad? Ayúdeme. ¿Qué cosa? ¿Qué le hiciera? ¿Qué merece? ¿Cuya honra desea el rey? Y como él pensaba que era para él, comenzó a pedir un poco de cosas. Ustedes saben. Dice, bueno, todo eso que has dicho, hazlo con Mardoqueo. Y le tocó hacerlo, aunque él no quería. ¿Por qué? Porque era Mardoqueo en ese momento objeto del agrado del rey. Y todo lo que fuera necesario había que hacerlo porque estaba agradado y había que recompensar a Mardoqueo. Yo me pregunto si los hombres, como dice la Biblia, siendo malos sabemos dar buenas dádivas a nuestros hijos, ¿cuánto no dará el Señor el Espíritu a aquellos que se lo pidan? ¿Qué no nos dará Dios si somos agradables a Él? Yo estoy seguro que lo llena del Espíritu Santo. Yo estoy seguro que lo sana. Yo estoy seguro que le da paz, que le da gozo, que le da entendimiento, que abre su entendimiento. Porque eso de que le dé un carro, una casa o cualquier cosa, eso es pasajero. Lo más importante no es que Dios nos dé una casa, no es de que Dios nos dé un auto. Lo más importante en esta hora es que nos sustente, es que nos fortalezca, es que entendamos, que sea abierto nuestro entendimiento, que podamos entender el propósito de Dios. Si usted sintiera la presencia de Dios y entendiera el propósito de Dios, a usted no le importaría. Usted no pediría riquezas materiales. A usted no le importaría que una casa, que lo que sea, que nada, no le importaría eso. Estoy seguro que si usted tiene una experiencia profunda con Dios, lo menos que pediría era eso. Usted pediría

gloria a Jesús. Aleluya. Maravilloso el nombre de Jesús. Aleluya. Usted debe ser probado, hermano. No ore. No me vaya a probar, no. Usted necesita ser probado. Eso no lo puede evitar usted ni yo. Nuestra fe tiene que probarse. Usted tiene que crecer en la fe. Su fe tiene que madurar. Usted tiene que llegar a un convencimiento que ni el diablo, ni las filosofías, ni nada le pueda mover. Usted tiene que llegar a un grado de su fe que tiene que estar plenamente convencido, como dijo Job: aunque él me mate, yo seguiré esperando en él. Aleluya. Si usted mira, por ejemplo, para ayudar a su fe, lo que dice Romanos capítulo 4, hablando de Abraham, el verso 18 nos dice, mire desde el verso 17, dice: como está escrito, estaba escrito, Dios lo había dicho, seguramente, muy claro, estaba: te he puesto por padre de muchas gentes delante de Dios, a quien creyó, al cual da vida a los muertos y llama las cosas que no son como si fuesen. Dios había decretado poner a Abraham por padre de la fe de mucha gente. Eso ya estaba en el programa de Dios. Por eso todas las luchas, las pruebas, las dificultades, por todo lo que tuvo que vivir Abraham. Y el verso 18 ya nos habla de un Abraham que ha crecido, que ha avanzado, que no es el mismo cuando salió de Ur. Han pasado una cantidad de años. Y luego dice aquí la palabra: él creyó. O sea, hablando ya de Abraham, creyó, avanzó, creció en esperanza contra esperanza, para llegar a ser padre de mucha gente, conforme a lo que se le había dicho: así será tu descendencia. Mire usted, se le dio una palabra, una promesa. Eso es como, por ejemplo, que hoy, ¿cuántos años tiene su abuelita? Y que le dijeran: va a tener un hijo mañana o el año entrante. Y su abuelita tiene 80 años. Eso es una cosa muy terrible. O sea, eso es lo que dice: tener que la persona creer algo contra la lógica, contra la razón y contra la vida humana. Mire lo que sigue leyendo, dice: y no se debilitó en la fe al considerar su cuerpo, que estaba, ¿verdad?, que estaba ya como muerto. ¿Cuántos años tenía él? Como 100. Estaba ya como muerto. Y ella de 90. Hermano, una condición humana imposible. Por eso es que dice: creyó en esperanza contra esperanza. Creyó algo que humanamente no sería posible. Ya no había posibilidad. Y él creyó. Y dice: no se debilitó al considerar ya su cuerpo muerto, siendo casi de 100 años. O, aparte de ello, Sara no había concebido nunca, había sido estéril desde su juventud. Menos todavía, ese era otro tropiezo. No había sido nunca una mujer fértil o fecunda. Eso era otro tropiezo. Porque cuando si es una mujer que ha dado a luz o que ha concebido, dice: bueno, pues ella puede. Por lo menos ella pudo.
Allí hay esperanza, pero esta no. Era estéril, dice. Siendo él de casi 100 años y como la esterilidad de la matriz de Sara, tampoco dudó por incredulidad de la promesa de Dios, sino que se fortaleció en fe. ¿Cómo? Dando gloria a Dios. Dando gloria a Dios. ¿Y cómo puedo dar gloria a Dios de algo que Dios me haya dicho para no caiga mi fe? Es lo que dice: con el corazón se cree, pero con la boca se confiesa para salvación. Y estar diciendo: el que me prometió es Dios, y Dios es fiel, y Dios no fallará. El cielo y la tierra pueden dejar de ser, menos la palabra de Jehová. Se va a cumplir, se va a cumplir, lo veré. Como decía Job: yo sé que mi Redentor vive, y un día del polvo me levantará, y lo verán mis ojos, no otro, yo lo veré. Oh, gloria a Dios. Eso es fe, hermano. Se fortaleció en su fe, alabando a Dios, dando gloria a Dios. Así que cuando venga ese choque, esa incredulidad, ese ataque, ese dardo a su mente, usted alabe a Dios. Usted estudie la palabra. Aunque no sienta, tírese de rodillas y comience a decirle al Señor: despierta mi ser, quiero adorarte, quiero hablar, quiero orar, quiero clamar, quiero interceder, pero hay algo en mi carne que no siente. Como dijo David: ¿por qué te abates, oh alma mía, y te turba dentro de mí? Espera en Dios, porque aún he de alabarle. Y le decía: alma mía, no se olvide de tu Dios, no se olvide de todos los beneficios. Dios es el que perdona todas tus iniquidades y el que sacia de bien tu boca, de modo que te rejuvenezcas como el águila. En otras palabras, no admitió que su alma se silenciara, se callara, dejara de alabar y de adorar a Dios. Si usted no siente orar, cuando no sienta, levántese, porque hay veces que Dios lo ha despertado en horas de la noche y no ha podido dormir, pero no se ha levantado a adorar, no se ha levantado a orar. Usted tiene que levantarse. Tal vez no sienta, tal vez tenga problemas, tal vez tenga dolor, tenga tristeza. Levántese y dile: alma mía, alaba a Jehová. Usted tiene que aprender a adorar a Dios en el dolor. Usted no puede silenciarse. Usted no puede darle gusto a la carne. Usted no puede darle gusto al diablo, que lo quiere debilitar, que lo quiere hacer descarriar, que lo quiere postrar, que lo quiere volver un creyente nominal, un creyente muerto por dentro, vacío por dentro. Los muertos no alaban a Jehová. Usted no está hecho para ser una momia. Usted fue creado para alabar a Dios. Aleluya. Oh, aleluya. Oh, no se debilitó, dice la palabra. Se fortaleció dando gloria a Dios. Dice: plenamente convencido de que era también poderoso para hacer todo lo que le había prometido, por lo cual también su fe fue contada por justicia. No se debilite, hermano. Dios te ha llevado. Dios nos enseña y nos sustenta en el desierto. Aleluya, aleluya, Él te sustentará. Aleluya. Dios está llevándolo por allí para saber lo que hay en su corazón. No hay nada más engañoso en nuestra vida que nuestro propio corazón. Debido a eso, Dios, por medio de las pruebas, desenmascara nuestro interior, hace que poco a poco nos veamos tal y como somos realmente,
que nos demos cuenta con nuestros propios ojos, con nuestro propio conocimiento. Ah, es que yo soy así, es que yo soy egoísta, es que yo tengo orgullo, es que yo estaba pensando como un mundano, es que yo estaba pensando como un carnal, es que yo también tengo un carácter sin control. Eso es lo que Dios quiere, que nosotros nos demos cuenta, hermano. ¿Qué hay dentro? El Señor nos quita la máscara y lo hace a través de la prueba. Quita ese uniforme. Y entonces quedamos al descubierto y comenzamos a decir: es verdad, yo soy así, yo pienso así, yo he mentido, yo he engañado, yo he querido ser más que los demás, yo tengo orgullo, yo soy egoísta, yo tengo esto, yo ya no soy lo que era antes. Aleluya. Oh, Robabasalaya, es la única manera, hermano, de poder volver al hogar paterno, de poder volver a la vida espiritual, de poder volver a esa vida de donde hay agua abundante. Aleluya. Oh, gloria al Señor. Por eso dice la palabra, dice claramente: Jehová te pastoreará siempre. Y en la sequía, ahí en el momento difícil, dice, saciará tu alma y dará vigor a tus huesos. Tal vez tu hueso lo sientes debilitado, Dios le va a dar y le está dando vigor a tu hueso, y usted será como huerto de riego, es decir, tendrá agua abundante para regar a otros que están secos, que están muertos, que están pasando por el desierto, y será como manantial de aguas cuyas aguas nunca faltan. Dios te quiere convertir en un huerto de riego, en una bendición para otro. Aleluya, su presencia está aquí, hermano. Aquí está su gloria, hermano. Hay una presencia, hay una unción de Dios restauradora, una unción de Dios sanadora. Levántese y adore al que vive. Adore al que nos llamó de las tinieblas a su luz admirable. Abra su boca. Quita esos gestos amargos. Quita esa cara indiferente. Quite esa pereza. Comienza a alabar a Dios. A recibir, a permitir que su corazón se sensibilice, sea sensibilizado por la palabra de Dios. Quita la dureza. Quita la dureza. Oh, deja que Dios te trate. Deja que Dios te trate. Deja que Dios te hable. Te ha llevado al desierto para hablarle. Tal vez está en el desierto y Dios te está hablando. Dios te está ministrando. Oh, Dios te va a sacar de la sequía y te va a convertir en un manantial de aguas que nunca faltarán. Siempre habrá la fortaleza. Y podrá decir como David: aunque ande en valle de sombra y de muerte, no temeré mal alguno, porque tú y tu vara y tu callado me infundirán aliento. Levanta, adereza mesa en presencia de mis angustiadores. Mi copa está rebosando. Ciertamente el bien y la misericordia de Jehová me seguirán todos los días de mi vida, y en la casa de Jehová moraré por largos años. En su presencia hay plenitud de gozo. En su presencia hay gozo. Fuera de la presencia de Dios, no busque fortaleza. Fuera de la presencia de Dios, no busque
la paz y el gozo verdadero. Su presencia está aquí como el agua fresca que cae a la tierra desierta, endurecida. Aleluya. Clama por ti, oh Dios, el alma mía. Aleluya. Oh, gloria a Dios. Oh, como el siervo brama por la corriente de las aguas, así clama por ti, oh Dios, el alma mía.

Pasando Jesús por una ciudad en la cual caminaba y predicaba, cuando de pronto apareció un hombre detrás de él corriendo diciendo: Maestro, maestro, maestro, mi hija está enferma, ve y sánale, sánale, sánale. El maestro le dijo: Vamos. Y cuando iban a la casa de este hombre llamado Jairo, un principal de las sinagogas de aquellos tiempos, Jesús caminaba, Jesús predicaba y en su popularidad la gente le seguía y Jesús les hablaba. Cuando de pronto, ¿quién me ha tocado? ¿Quién me ha tocado? Pero maestro, maestro, si es la multitud quien te aprieta y tú dices, ¿quién te ha tocado? ¿Quién me ha tocado? Preguntó nuevamente el maestro, ¿por qué poder y virtud ha salido de mí? ¿Quién me ha tocado? Y apareció una mujer.

piedad de mí. Jesús le dice: mujer, ve en paz, porque tu fe te ha hecho salva. Ve en paz, mujer. Y Jesús, después de haber sanado a esta mujer que sufría de un flujo de sangre, continuaba su viaje a la casa de Jairo. Pero instantes antes de llegar, aparece un criado de Jairo corriendo diciendo: Señor, Señor, Señor, Señor, Señor, no, no molestéis más al maestro, porque tu hija ha muerto, tu hija ha muerto. Y Jairo se entristeció por un momento. Mas Jesús le dijo: ten paz, Jairo, porque tu hija no ha muerto, tan solo duerme. Ten paz, Jairo. Jesús, consolando a Jairo, y casi al entrar a la casa aparece la mujer de Jairo.

0: muerto.
1: Pero, ¿qué dices, mujer? Ten paz. Ten paz, mujer, si el maestro está aquí. Jesús está aquí y él dice que solo duerme. Ten paz, mujer, el maestro está aquí. El maestro está aquí, Jesús. Está aquí. Y Jesús, al entrar a la casa, miró hacia el suelo y vio a la niña postrada y...

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1: Eres precioso, Jesús.

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Mucha gente está alarmada. ¿Qué ha pasado? Se preguntan. ¿Qué ha pasado?

El mundo va a creer cuando entre tú y yo caigan las barreras y el amor de Dios sea verdad entre nosotros. El mundo va a creer cuando la paja que hay en tu ojo y la viga que hay en el mío sean rendidas a los pies de nuestro Salvador y dispongamos nuestras vidas para Él. Ven, hermano, ven. Dame tu mano y caminemos juntos las millas que sean necesarias para alegrar el corazón de nuestro Padre. Amémonos. Amémonos unos a otros porque el amor verdadero es de Dios y Él nos quiere juntos, glorificándole con la actitud de nuestro corazón, en la unidad, en la obediencia, en el perdón. Hay tanto por hacer.

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1: Vamos a estar hablando bajo el tema la importancia de la fe. ¿Cuántos creen que la fe es importante? Hermanos, es más importante de lo que nosotros nos imaginamos. A veces pensamos que es importante orar, que es importante leer la palabra, que es importante poder nosotros cumplir con una función en medio de la obra del Señor, en medio de la iglesia. Pero más importante que todo eso es nosotros tener fe. Porque la fe mueve montañas. La fe hace que nosotros veamos maravillas, cosas gloriosas, amén. La fe, hermano, hace de lo que no es, lo que sea, amén. Lo que Dios quiere hacer, lo que Dios quiere realizar. Por eso la palabra es clara: sin fe es imposible. Es imposible, por más que yo pueda hacer otras cosas en la obra, por más que yo pueda hacer mucho, mucho trabajo en medio de la iglesia, si yo no tengo fe, todo lo que yo haga es en vano. Amén. Sin fe es imposible agradar a Dios. Miramos en primer lugar, hermanos, que el ciclo de la vida humana gira alrededor de la fe. Nosotros miramos que todo en la vida gira en medio de una creencia, en una fe que se deposita en una persona, en una fe que se deposita en algo. La fe es una necesidad. Pudiésemos decir en esta mañana que la fe es la base de toda ciencia. La fe es la base de todo adelanto científico, de todo descubrimiento. Nosotros miramos que la mayoría de esos hombres, la mayoría de esas mujeres que lograron descubrir algo, que lograron obtener grandes resultados, asombrosos resultados, estos hombres, muchos de ellos conocían al Señor, otros no, pero tenían una creencia, tenían una convicción, ellos tenían una seguridad de que sus fórmulas, de que muchos de sus esfuerzos, de sus teorías, eso no sería en vano. Por eso muchos de esos hombres lucharon por esa hipótesis que ellos tenían en el corazón, tenían ahí en sus manos. Muchos de ellos en su tiempo fueron considerados como locos, personas fuera de la razón. Muchas de esas fórmulas en su tiempo, de sus teorías en su tiempo, eran ilógicas, fuera de lo común. Alabado el nombre del Señor. Pero ¿sabe qué había de común en estos hombres? En estos grandes hombres, lo que había en común era que ellos se mantuvieron firmes en lo que ellos creían. Alabado el nombre del Señor. Ellos se mantuvieron firmes en eso que ellos llevaban en el corazón y visualizaban el resultado. Así fallaran una y otra vez, no se dieron por vencidos. ¿Cuántos bendicen el nombre del Señor? Esa convicción y ese deseo de que sus fórmulas, sus teorías fuesen conocidas y que se dieran cuenta del resultado, los hizo a ellos perseverar. Los hizo perseverar en lo que ellos querían obtener, en el resultado que ellos querían alcanzar. Y esa perseverancia no los dejó darse por vencidos. Tenemos el caso del hombre que inventó o descubrió el bombillo. Alabado el nombre del Señor. Se nos dice que este hombre, hermanos, por 1158 veces le falló la fórmula, no le daba resultado, pero no se dio por vencido. A las 1159 logró sacar con éxito lo que él se había propuesto. Bendito el nombre del Señor. Entonces, en ese tiempo, el mundo, y aún en nuestro tiempo, en muchas ocasiones, el mundo ha calificado de locos a esos hombres que hoy, en nuestros días, son reconocidos como grandes genios. Alabado el nombre del Señor. Ahora, en esta mañana, vamos a hablar ya no de una fe humana. ¿Cuántos bendicen el nombre del Señor? Vamos a hablar ya no de una fe en una teoría, de una fórmula, ni en una fe basada en una hipótesis humana, sino que vamos a hablar en esta mañana de una fe que es más que victoriosa. Amén. De uno que es el autor de la fe, no un ser humano, sino nuestro Dios. ¿Cuántos bendicen el nombre del Señor? Dice la palabra, el autor y consumador de la fe. ¿Cuántos le dan gloria al nombre del Señor? Esa fe celestial, esa fe divina, esa fe que proviene de Dios, no tiene lugar a equivocaciones. No tiene que esperar a ser probada. Ella está segura. ¿Cuántos bendicen el nombre del Señor? Lo que Dios determina, lo que Dios hace es perfecto, hermanos. Él no se equivoca. Él es el sabio de los sabios. Él es el todopoderoso y a Él le damos gloria en esta mañana. La fe en Dios es una necesidad imperiosa del alma. La fe en Dios es un privilegio que Dios nos da. ¿Cuántos reconocen que es un privilegio? Un privilegio, ¿por qué? Porque es grande poder contar con Dios. Es un privilegio yo creerle a Dios, yo creerle a su palabra. Alabado el nombre del Señor. Nos ha tocado, hermanos, vivir un tiempo muy difícil. Nos ha tocado vivir los últimos días. Nos ha tocado vivir el tiempo donde la moral se ha derrumbado, donde los valores ya no existen en muchas personas, donde la violencia y el amor y el respeto por el ser humano se ha perdido, donde el amor por la familia y el respeto por esta institución también se ha perdido. Estamos viviendo tiempos muy difíciles y es el tiempo preciso donde Dios quiere enseñarnos y quiere que seamos conscientes de que el justo vivirá por fe. Usted no va a poder seguir la vida cristiana dependiendo de un ser humano, dependiendo de la experiencia de otro, dependiendo de lo que ha visto en otro. Este tiempo es para vivirlo por fe en Dios, por fe en la palabra. Eso es lo que nos va a mantener firmes. Alabado el nombre del Señor. Hoy más que nunca el pueblo de Dios, los jóvenes, las jovencitas, los hermanos ya adultos, los ancianos, los niños, hoy más que nunca necesitamos en nuestra vida ejercitar una fe verdadera, una fe sólida. Alabado el nombre del Señor. Porque en 2 de Corintios el capítulo 5 el verso 7 nos dice: porque por fe andamos, no por vista. La vida cristiana es una vida de fe. La vida cristiana no es para vivirla según lo que veamos, porque de pronto lo que nosotros veamos nos va a hacer fallar al Señor, nos va a hacer ir por un abismo que no vamos a tener regreso. Entonces la palabra es clara: por fe andamos, no por vista. En otras palabras, cuando el Señor nos habla de esta manera, nos da a entender que si yo quiero ser un hombre fiel, si yo quiero ser una mujer fiel, yo tengo que aprender a fijar mis ojos en el autor de la fe, en el Señor. ¿Por qué? Porque si yo coloco mi mirada al lado de una persona o enfocada a un ser humano, enfocada a una circunstancia de la vida, eso me va a hacer fallarle al Señor. La fe es un requisito primordial para que el ser humano pueda allegarse a Dios, pueda acercarse a Dios. Alabado el nombre del Señor. Dice Hebreos el capítulo 11, el verso 6, pero sin fe es imposible agradar a Dios, porque es necesario que el que se acerca a Dios crea que le hay y que es galardonador de los que le buscan. Cuando yo me acerco a Dios, sea en oración, sea a través del estudio de la palabra, sea cuando yo llego a este lugar precioso para congregarme con mis hermanos, yo tengo que venir con mi mente preparada, con mi corazón preparado. Yo tengo que venir, hermano, en una actitud dócil al Señor. Yo tengo que entrar por las puertas del templo con una actitud humilde, considerando, hermano, que no soy merecedor de estar en este lugar, porque nadie es merecedor, nadie. No tenemos méritos, no tenemos obras. ¿Cuántos bendicen al Señor? Pero cuando yo reconozco eso, entonces yo entiendo que si me voy a acercar a Dios, yo tengo que venir creyendo que no me voy a presentar ante un ídolo, que no me voy a presentar ante una imagen, que no me voy a presentar ante un muñeco de plata o de oro. Y que como yo no me voy a presentar ante una imagen, entonces yo tengo que cambiar mi actitud. Yo tengo que cambiar la manera en que yo me acerco al Señor. En primer lugar, en humildad, en reconocimiento a Dios. En segundo lugar, yo tengo que creer que mi Dios está aquí. ¿Cuánto lo creen? Yo tengo que creer que mi Dios es real, que mi Dios no es un mito, que mi Dios no es una leyenda, que mi Dios está para oírme, para escucharme, para ayudarme. Cuando bendicen el nombre del Señor. En otras palabras, la fe es la base de todo lo que yo pueda hacer por Dios. Es la base. Sin fe es imposible agradar a Dios. Si yo no creo en Dios, si yo no reconozco el poder, la majestad de Dios, la soberanía de Dios, yo me voy a presentar de cualquier manera. Yo voy a ser como aquel cristiano que cuando le provoca saludar a otro hermano en Cristo lo saluda, y si no, no. Y ellos creen que hacen grandes cosas. No, hermano, usted se está rebajando. Porque usted tiene que mostrar, si los otros no tienen amor de Dios, si los otros se han ido de la iglesia, demuestre que en usted está Dios, que en usted hay humildad, amén. Entonces yo no puedo comportarme con Dios como yo me comporto con un hermano, y que quizás me aprovecho de él porque es humilde. Alabado el nombre del Señor. Con Dios no se juega, a Dios se le respeta, a Dios se le venera, a Dios se le honra. ¿Cuánto bendicen el nombre del Señor? ¿Cuánto le dan gloria al nombre del Señor? Ahora, ¿cuál es la definición de la fe? Según Hebreos, nos dice que, Hebreos capítulo 11, el verso 1, nos dice: es pues la fe, la certeza. Cuando yo tomo esa palabra certeza, la certeza me habla de un conocimiento cierto. ¿Cuántos bendicen el nombre del Señor? Me habla de una evidencia, de algo manifiesto, de algo visible, de algo patente. Entonces nos dice la palabra: es pues la certeza de lo que se espera. En otras palabras, es pues la fe, alabado el nombre del Señor, lo que se tiene por cierto, algo evidente. Se está esperando, pero yo lo tengo ya aquí. ¿Cuántos bendicen el nombre del Señor? No lo veo, pero la fe me hace verlo como una evidencia, como algo patente. Alabado el nombre del Señor. Nos dice: es pues la fe, la certeza de lo que se espera, la convicción. Cuando hablamos de convicción, se nos habla de seguridad. Se nos habla, alabado el nombre del Señor, de una confianza plena. Y cuando miramos la palabra seguridad, nos dice: es algo que hace sentir a una persona confiada y que no tiene que temer de nada. ¿Cuánto le dan gloria al Señor? Entonces nos dice: es pues la fe, la certeza de lo que se espera, la seguridad, la convicción plena, cierta, de lo que yo no veo. ¿Cuánto bendicen el nombre del Señor? Hermanos, la fe, según la palabra, es estar seguros de lo que recibiremos, o que recibiremos lo que esperamos. ¿Cuántos lo creen, hermanos? ¿Cuántos creen esta palabra de Dios? Tener la seguridad plena, la convicción plena de que vamos a recibir lo que se nos ha prometido. Así no lo veamos. Es pues la fe, la certeza de lo que se espera, la convicción, la seguridad de lo que yo no estoy viendo, pero estoy segura de que Dios ya lo ha hecho. ¿Cuánto le dan gloria al nombre del Señor? Un pastor que estaba explicándole a la congregación sobre la relación entre los hechos y la fe, le decía a la congregación que ustedes están sentados aquí delante de mí, es un hecho. Y él les decía que yo esté aquí detrás de un púlpito hablándoles, es un hecho. Alabado el nombre del Señor. pero que yo crea que alguien me está prestando atención, eso es fe. ¿Cuántos bendicen el nombre del Señor? ¿Cuántos bendicen el nombre del Señor? Yo tengo, hermano, que aprender a creer en Dios. A Dios le agrada que nosotros, el ser humano, confíe en Él. A Dios le agrada, alabado el nombre del Señor, que el hombre se aferre de Él. Que el hombre, alabado el nombre del Señor, confíe en Él. ¿Por qué? Porque la fe hace actuar a Dios. La fe hace ponerse en pie al Señor. La fe hace que algo suceda en el cielo. Hermanos, y no solamente en el cielo, en el abismo, en los infiernos, cuando hay fe, algo sucede. Se estremece el infierno, se estremece el cielo. ¿Cuántos bendicen el nombre de Cristo? Entonces la fe es nosotros siempre ver lo que no es como algo que puede llegar a ser. La fe está segura de lo que espera, convencida de lo que no se ve. Ella está segura. Alabado el nombre del Señor. La fe ve el futuro en el presente. La fe ve lo posible en lo imposible. ¿Cuántos bendicen el nombre de Cristo? La fe expresa de lo imposible, hermanos, lo posible, lo que se puede hacer cuando se ha aprendido a confiar ya no en una teoría, ya no en una fórmula, sino en el Dios que hizo los cielos, en el Dios que hizo la tierra. Alabado el nombre del Señor. Fe es apoyarnos y descansar en Dios. Se ha dicho que la fe es la mano del alma. Alabado el nombre del Señor. Cuando yo tengo fe, yo someto mi mente a Dios. Cuando yo tengo fe, doblego mi corazón ante Dios. Alabado el nombre del Señor. Y cuando yo someto mi mente a Dios, doblego mi corazón ante Dios, yo doy lugar a que la visión espiritual despierte. Entonces yo puedo ver con mis ojos espirituales, contemplar, alabado el nombre del Señor, la mano de Dios obrando a mi favor. Así yo en mi mano no tenga nada. Alabado el nombre del Señor. Pero la fe me hace entrar en ese terreno de lo imposible, en ese terreno de lo sobrenatural, en ese terreno de lo maravilloso, de lo poderoso, de lo asombroso. ¿Cuántos bendicen el nombre del Señor? Esa fe constituye para el cristiano, para todos nosotros, el escudo. Es un escudo. Mire lo que nos dice Efesios, el capítulo 6, el verso 11. Dice, sobre todo, tomad el escudo de la fe con que podáis apagar los dardos de fuego del maligno. El escudo nos habla, arma defensiva, con que se cubre gran parte del cuerpo, pero sobre todo el corazón. ¿Cuántos bendicen el nombre del Señor? ¿Qué nos da a entender la palabra? ¿Qué nos dice a través de este texto? Que si yo tengo fe, mi corazón va a estar protegido. Si yo aprendo a confiar en Dios, a depender de la palabra, a depender de las promesas de Dios, no solamente mi cuerpo va a estar protegido, en gran manera mi corazón va a estar protegido. ¿De qué? Dice la palabra, para que apaguéis los dardos de fuego del maligno. ¿Cuáles dardos? Los dardos de la duda, los dardos de la incredulidad. Porque si yo doy lugar a esos dardos, yo no voy a poder ser fiel. Yo no voy a poder agradar a Dios. Entonces mi corazón se va a dañar. Ese dardo va a llegar directo al corazón del creyente. Por eso la palabra dice, sobre todo, en otras palabras, sobre todo, tengan bien presente lo más importante, sobre todo, tomad el escudo de la fe. Alabado el nombre del Señor. Ahora, la fe permite a Dios actuar. La fe invita a Dios a manifestarse. ¿Cuántos se gozan de eso, hermanos? La fe hace visible el poder de Dios. Hace que se manifieste la autoridad de Dios. ¿Cuántos bendicen el nombre del Señor? A través de la fe, Dios muestra su dominio. Dios manifiesta su dominio. Dios hace visible su presencia a través de la fe. Alabado el nombre del Señor. La fe hace que Dios tome control de la situación. La fe nos hace quitar el problema de nuestras manos, quitarlo de ahí y irlo y depositarlo en las manos poderosas del Dios que vive, del Dios que permanece para siempre. Entonces, hermanos, si Dios toma control del problema, si Dios toma control de su familia, si Dios toma control de esa situación por la cual usted está pasando, usted no va a temer, usted no se va a desesperar, usted no va a andar angustiado, preocupado, sin poder dormir, sin poder alimentarse. ¿Por qué?

lleva a tener tranquilidad, a tener descanso, no importa lo grave del problema. Posiblemente usted diga: hermana, es que usted no sabe cómo he estado pasando yo, en qué dificultades, los problemas que me han venido, voy a perder la casa, voy a perderlo todo. Hermano, no importa lo grave de la situación, la fe nos lleva a estar en sosiego delante del Señor. Nos lleva a descansar en medio de las tristezas, en medio de la angustia. Esa persona está cual pluma en medio del mar, por encima, alabado el nombre del Señor, por encima de las dificultades, por encima de los problemas, por encima de toda adversidad. ¿Cuántos bendicen el nombre del Señor? Durante un gran terremoto, hermanos, en una pequeña ciudad, los habitantes y vecinos de una anciana cristiana, presos del pánico en el momento del terremoto, corrían de una parte a otra, gritaban, rezaban, pero cuando ellos se apercibieron de esta anciana, a quien todos conocían, pudieron contemplar en la anciana, alabado el nombre del Señor, una actitud, un semblante de tranquilidad, de paz. Y ella tenía una sonrisa, estaba parada en la puerta de su casa. Todas las personas estaban atemorizadas, corriendo de un lado para otro, pero cuando ven a aquella anciana en la puerta, sonriendo, alguien le pregunta: anciana, ¿usted no tiene miedo de lo que está pasando, de lo que puede seguir pasando? ¿Usted no tiene miedo? Y esta anciana, que era una anciana fiel, le contesta: no, yo no tengo miedo. Muy al contrario, estaba pensando que mi suerte es grande, pues tengo para ayudarme a un Dios que, si quiere, sacude el mundo en un segundo. ¿Cuántos bendicen el nombre del Señor? Eso es fe. En medio de la angustia, nosotros no mirar el problema, la situación, sino mirar quién está sobre la situación, quién está arriba del problema, de la dificultad. Alabado el nombre del Señor. Un creyente, hermanos, que habla de fe, que se mueve en fe, provoca a Dios a ponerse a su lado. Un creyente, una mujer de Dios, que se pega de la palabra, que confía en las promesas de Dios, que confía en lo que Dios le ha dicho, provoca que Dios haga un alto, alabado el nombre del Señor, y actúe en favor de su necesidad, en favor de su problema. Nosotros miramos que a través de la historia bíblica, cómo hubieron hombres y mujeres que por causa de su fe transformaron su mundo. Y se transformaron en personas extraordinarias, alabado el nombre del Señor. Uno de esos hombres fue Abraham. ¿Por qué tomamos a Abraham? Porque Abraham pudo confiar en Dios, esperar en Dios a tal punto que el Señor le llama a Abraham el padre de la fe, el amigo de Dios. ¿Cuánto bendice en el nombre del Señor? Hermanos, este hombre fue elegido por Dios, Abraham. ¿Por qué fue elegido por Dios? Como ejemplo, como modelo, alabado el nombre del Señor, al él decir el padre de todas las generaciones, de la descendencia, de la fe, nos está hablando que este hombre es un ejemplo vivo de lo que es confiar en Dios, de lo que es tener fe en Dios, alabado el nombre del Señor, de lo que es nosotros arrebatar las bendiciones de Dios a través de la fe, a través de la confianza que nosotros depositamos, no en nuestros méritos, no en nuestras obras, sino en la palabra que ha salido de la boca de Dios. ¿Cuántos reconocen que esa es la que tiene valor, hermano? La palabra del hombre engaña, la palabra del hombre nos ilusiona, la palabra del hombre nos puede también desanimar y derribar. La palabra de Dios jamás nos hará daño. La palabra de Dios, hermano, es viva y eficaz, como dice ella, más cortante que espada de dos filos. Bendito el nombre del Señor. Ahora, en el texto que hemos tomado al iniciar, el capítulo 4 de Romanos, el verso 3, nos dice: creyó Abraham.

Dios y le fue contado por justicia. ¿Qué entendemos en este texto? La fe en Dios es lo único que nos va a justificar delante de Dios. La fe en Dios es lo único que nos va a hacer estar en pie delante del Señor. La fe en su palabra, la fe en su sacrificio, la fe en el Espíritu Santo, la fe en ese cambio, en esa transformación que quizás no la palpamos, pero que desde que Él llegó a nuestra vida, todo fue cambiado en nuestra vida. No sabemos cómo, pero lo que sí sabemos fue que los vicios salieron del corazón, que las cadenas se hicieron rotas, que el amor por el pecado, el Señor, hermano, se apoderó de eso. ¿Cuántos bendicen el nombre de Cristo? Dios entonces aparece a Abraham y le hace un desafío, hermanos. ¿Qué desafío Dios le hace a Abraham? Lo desafía a dejar su tierra, a dejar su parentela, a dejar a sus amigos, a dejar a su familia, a dejar a su país. Pero no solamente Dios le hace ese desafío, le da dos promesas. Las dos promesas que Dios le da es si Abraham le seguía en forma incuestionable. Si Abraham tenía fe en Dios, entonces Abraham sería el padre de una nueva nación. Abraham sería bendición a todas las naciones. Y en esa promesa Dios le dice: y todas las naciones de la tierra serán benditas en tu simiente. Ahora, ¿qué encontramos nosotros en esta palabra? Encontramos que cuando Dios le habla a Abraham, la escritura nos dice que Abraham hizo lo que Dios le pidió. ¿Cuánto le dan gloria al Señor? Abraham salió sin saber a dónde iba. Hebreos, el capítulo 11, el verso 8 nos dice: por la fe Abraham, siendo llamado, obedeció para salir al lugar que había de recibir como herencia, y salió sin saber a dónde iba. ¿Cuánto le dan gloria a Dios, hermanos? Abraham confió en Dios. Abraham aceptó la palabra de una manera, esa promesa, él la aceptó de una manera incuestionable. Él no se puso a buscarle razón, él no se puso a contender con Dios, él no se puso a hacerle preguntas a Dios, porque la fe, hermanos, no nos deja ir por la razón, porque la razón siempre irá en contra de lo de Dios. Amén. La razón nos puede llevar a flaquear en la fe cuando nos ponemos a mirar: ¿y cómo va a ser esto? ¿Y cómo Dios va a utilizar a esta persona? No, la fe solamente se centra en Dios. Y lo que Él haga está bien, y de la manera que Él haga está bien. ¿Cuánto bendicen el nombre del Señor? No fue el hecho, hermanos, de Abraham de ser justificado que él guardara la ley. Lo que agradó a Dios fue que Abraham hizo completamente al pie de la letra lo que Dios le demandó que hiciera. Fue el hecho, pudiésemos decir, que sencillamente Abraham creyó a Dios. Por eso fue justificado. Alabado el nombre del Señor. En otro sentido, Abraham no se puso a pensar en su familia, no se puso a pensar en sus bienes. Solamente, alabado el nombre del Señor, Dios le había dado una promesa. Porque mire que Dios no le dijo ni el país, Dios no le dijo lo que él iba a hacer quizás durante el camino. Dios le dio una sola palabra, una sola promesa. Y ya también cuando le promete a su hijo, por el cual iban a ser benditas todas las naciones y la descendencia iba a ser multiplicada, cuando él le da la promesa del hijo, tampoco le dice cuándo sería que ese hijo iba a nacer. Alabado el nombre del Señor. Dios le dio una simple promesa, hermano, y todo lo que tenía que hacer Abraham era andar conforme a esa simple promesa, pero poderosa promesa. Solo tenía que limitarse a tener lo que Dios le había dicho en el corazón. Alabado el nombre del Señor. Esa promesa representaba para Abraham la garantía de que iba a ver lo que se le había hablado. Esa palabra, hermanos, la palabra de Dios era
como un cheque en blanco para Abraham, con su firma de que iba a recibir la bendición. ¿Cuánto le dan gloria al nombre del Señor? Abraham, nos dice la palabra, que él tomó esa promesa, alabado el nombre del Señor, y Dios, al darle la promesa, solo le agregó una condición. Dios le dijo a Abraham: tienes que creer, alabado el nombre del Señor, tienes que creerme. Yo te voy a hacer esto, alabado el nombre del Señor. Dios no le dijo a Abraham: crea en mí, pero Dios sabía que si Abraham quería obtener eso, él tenía que depositar toda su esperanza en lo que Dios le estaba hablando. Alabado el nombre del Señor. Por eso Romanos el capítulo 4, el verso 3 dice: Abraham fue tenido por justo porque creyó a Dios. Dios no le atribuyó, hermano, justicia por lo que él era, ni por lo que él había hecho. Simplemente, ¿qué hizo Abraham? Creyó a Dios. Alabado el nombre del Señor. Así que Dios tomó esa fe de Abraham y la contó por justicia. La prueba de que él había creído era que había obedecido, porque no puede haber una verdadera fe si no hay una verdadera obediencia, si no hay un verdadero sometimiento a Dios. La fe precedió a la obediencia de Abraham. Hizo lo que Dios le había dicho, hizo lo que Dios le había pedido. Alabado el nombre del Señor. Y eso, esa fe en Dios fue contada por justicia delante de Dios. La mayoría de la gente, hermanos, a veces se engaña pensando que somos aceptados por Dios según la cantidad de obras que hagamos, según la cantidad de cosas que nosotros hagamos, alabado el nombre del Señor, delante de Dios. Pero la Biblia es clara, la palabra de Dios es clara. Efesios el capítulo 2, el verso 8 y 9 nos dice: porque por gracia sois salvos, ¿por medio de qué? Por medio de la fe. Y esto no de vosotros, pues es don de Dios, no por obras, hermano, no por obras, para que nadie se gloríe. ¿Cuántos bendicen el nombre del Señor? ¿Por qué Abraham no fue justificado por las obras? Porque las obras nunca darán derecho, porque las obras nunca nos harán merecedores de la misericordia de Dios, del favor de Dios, de algo de parte del Señor. Hermano, si Abraham hubiese sido justificado por sus obras, tendría derecho de gloriarse, pero ante los hombres. Y las cosas del Señor no es gloriarnos ante los hombres, no es ser conocidos ante los hombres, es ser conocidos ante Dios. Alabado el nombre del Señor. Pero este hombre, alabado el nombre del Señor, fue justificado por esa fe, y eso fue un acto divino. Mire que eso fue porque Dios quiso tomar esa fe, tomarla como justicia delante de él y justificar así a su siervo. En otras palabras, fue un acto de Dios. Entonces la gloria no iba a ser para Abraham, el reconocimiento no iba a ser para Abraham, alabado el nombre del Señor. Todo eso iba a provocar solo el reconocimiento y la gloria para ese Dios que había tenido misericordia de Abraham. ¿Cuántos bendicen el nombre del Señor? Hermanos, a través de la fe somos justificados ante Dios. Cuando hay fe, eso abre la puerta de la gracia divina. Entonces, cuando se abre la puerta de la gracia divina, fluyen las bendiciones sobre ese hogar. Fluyen las bendiciones sobre ese joven, sobre esa jovencita, sobre ese anciano. Vienen las bendiciones, las verdaderas bendiciones del cielo, las verdaderas bendiciones celestiales. Alabado el nombre del Señor. Y Dios es honrado entonces. La gloria no la recibe entonces ya el ser humano. Ya la gloria la recibe el Dios que toma lo que no es para hacer lo que es. ¿Cuántos bendicen el nombre del Señor? Ahora, ¿cuál fue la fuente de fe de Abraham? La fuente de fe de Abraham, hermanos, fue Dios. Solamente Dios
fue a Dios mismo que él le creyó. No fue a un familiar, no fue a un patriarca, no, fue a Dios lo que Dios le dijo. De eso Abraham, hermanos, se pegó, se abrazó a esa palabra, a esa promesa. Dios le había dicho: te he puesto por padre de muchas gentes. Abraham nunca había podido tener un hijo en Sara. Sara fue una mujer estéril, era una mujer estéril. Él tenía alrededor de 100 años, Sara estaba cerca a esa edad. Ambos, tanto Abraham como Sara, estaban, hermanos, muy lejos de la edad de poder tener un hijo. Habían pasado hacía años. Ya prácticamente la situación era imposible, humanamente se les salía de las manos esa situación. Y entonces ese hijo prometido no podía venir a través de un ser humano. Ese hijo prometido tenía que venir, provenir de parte de Dios. Era un milagro, era algo, alabado el nombre del Señor, que pese a las dificultades humanas, Dios se iba a gloriar, Dios se iba a manifestar con poder, con gran gloria, dándoles un hijo. Alabado el nombre del Señor. Hermano, la verdadera fe no necesita estar fundamentada en las circunstancias. La verdadera fe no se apoya en las posibilidades. La verdadera fe no se apoya en el hombre. Marcos, el capítulo 11, el verso 22, el mismo Señor Jesucristo dice: tened fe en Dios. Alabado el nombre del Señor. ¿Por qué hay que tener fe en Dios? Porque si lo hacemos, no vamos a ser defraudados. Primera de Corintios, el capítulo 2, el verso 5 dice: para que vuestra fe no esté fundada en la sabiduría de los hombres, sino en el poder de Dios. ¿Cuántos bendicen al Señor? ¿Cuántos desean fundamentar su fe en el poder de Dios? En el poder de la palabra. Alabado el nombre de Cristo. Romanos, el capítulo 4, el verso 17 dice: como está escrito, te he puesto por padre de muchas gentes. Abraham creyó a Dios, a quien creyó, el cual da vida a los muertos y llama las cosas que no son como si fuesen. ¿Qué nos da a entender este texto, hermanos? La fuente de la fe de Abraham fue Dios mismo. Él sabía que su Dios no era cualquier Dios, que su Dios no estaba muerto, que su Dios era un Dios poderoso, omnipotente, sobrenatural, que tiene todo el poder para dar aliento de vida. Amén. Por eso nos dice en ese texto que él le creyó a Dios, el cual, mire que hace énfasis, el cual da vida a los muertos y llama las cosas que no son como si fuesen. En otras palabras, cuando Dios le da la promesa a Abraham, Abraham no miró su imposibilidad cuando recibió su promesa. No se quedó mirando sus limitaciones, sino que él miró más allá de sus limitaciones, más allá de sus problemas, y miró el poder que Dios tenía de dar vida a lo muerto. Alabado el nombre del Señor, de resucitar, de hacer vivir, de rejuvenecer. ¿Cuántos bendicen el nombre del Señor? Él dijo: si Dios puede dar vida a los muertos, si Dios puede rejuvenecer, hacer revivir, entonces Él es poderoso para hacer que esta promesa se me haga una realidad. Él es poderoso para hacerme revivir. Alabado el nombre del Señor. Mire que Él hace énfasis, que llama las cosas que no son como si fuesen. En otras palabras, Abraham visualizó en ese momento que Dios le dio la promesa a Dios como un Dios creador. ¿Cuánto le dan gloria al Señor? A un Dios, hermanos, que puede hacer de la nada algo. ¿Cuánto lo reconocen? A un Dios, alabado el nombre del Señor, que no necesita tener algo para crear, que puede traer las cosas a la existencia con solo hablar, con solo dar la palabra.
Oh, gloria al nombre del Señor. Quizás, hermano, Abraham sabía que Dios había creado el mundo con solo dar la palabra. Dijo Dios, sea la luz, y la luz fue hecha. Todo lo que ha sido creado por el poder de la palabra. Y Abraham, hermano, reconoció eso y él dijo, Señor, yo no necesito ninguna otra garantía. Yo lo único lo que necesito es obedecer esto que tú me has demandado, y tú ya te vas a encargar del resto. ¿Cuántos creen, hermanos, que es la clave para la bendición? La obediencia a Dios, como hablábamos el jueves, es la clave para yo obtener las bendiciones de Dios. La firmeza de Abraham, hermanos, no era cualquiera. La firmeza de esta fe de Abraham nos dice en el verso 18 de ese mismo capítulo de Romanos, dice que él creyó en esperanza contra esperanza para llegar a ser padre de muchas gentes conforme a lo que se le había dicho: así será tu descendencia. Y en el verso 19 dice: no se debilitó en la fe al considerar su cuerpo, que estaba ya como... Dice la palabra, no se debilitó en la fe al considerar que su cuerpo estaba ya como muerto, siendo casi Abraham de 100 años. Y fuera de eso, la esterilidad de su esposa. Esa frase que nos dice que Abraham creyó esperanza, en esperanza contra esperanza, significa, hermanos, que Abraham estaba fuera de toda esperanza humana. Abraham estaba fuera, alabado el nombre del Señor, de cualquier posibilidad humana. Su situación, alabado el nombre del Señor, estaba fuera de toda esperanza. Su cuerpo ya estaba muerto, pero él no se debilitó en fe. Y el verso 20 dice: no dudó por incredulidad de la promesa de Dios, sino que se fortaleció en fe, dando gloria a Dios. En el verso 21 dice: plenamente convencido que era también poderoso para hacer todo lo que había prometido. Alabado el nombre del Señor. Él sabía que aunque todo humanamente lo había perdido y no había esperanza, entonces es ahí donde nos dice que él esperó en esperanza contra esperanza. La esperanza humana había fallado. La esperanza humana ya no estaba. Pero ¿de cuál esperanza Abraham se abrazó? La esperanza que Dios le estaba dando. Alabado el nombre del Señor. Y siempre será mayor, hermano, la esperanza que proviene de Dios a la esperanza que el mundo nos brinda, a la esperanza que el mundo nos puede ofrecer a través de medios, a través de otras cosas. Dice la palabra que la firmeza de Abraham, de su fe, fue porque no dudó. La incredulidad, alabado el nombre del Señor, ha llevado a la muerte a muchos hermanos espiritualmente. Hermano, la duda ha estorbado que muchas oraciones tengan sus respuestas. ¿Por qué? Porque cuando nosotros oramos y podemos quebrantarnos ante Dios, el enemigo llega y ataca la mente de ese cristiano. Si no está armado y protegido con el escudo de la fe, llega con la duda, llega con ese sentimiento: pero Dios sí me oye, Dios sí irá a contestarme esta situación. Cada día yo veo el problema peor, cada día la necesidad es mayor. Entonces, cuando yo doy lugar a la duda, yo le doy la oportunidad al enemigo que se apodere de mi situación. Por eso la palabra de Dios dice: cuando usted ore, cuando usted pida, pida con fe, no dudando nada, porque el que duda no recibe. El que duda, hermano, no tiene la ventaja que puede tener el que tiene la fe en el Señor. Alabado el nombre del Señor. Entonces, la incredulidad también ha permitido que muchas personas no se aferren a las promesas de Dios. Personas que Dios les ha hablado durante años,
durante muchos meses. Dios ha estado tratando con ellos, hablándole de su familia, hablándole de sus hijos, hablándole de sus propios planes, de sus propios sueños, hablándoles a veces de esos ideales que llevan en el corazón, y Dios trata con ellos, pero llega un mes, dos meses, un año, y esa persona se olvida de lo que Dios le ha prometido. Hermanos, cuando yo echo en el olvido las promesas de Dios, yo no voy a tener una base para yo aferrarme, alabado el nombre del Señor, y resistir los embates del enemigo. Yo no voy a tener nada que me fortalezca, porque son las promesas de Dios, es la palabra de Dios la que nos da firmeza, la que nos hace sólidos, la que no nos dejará de estar de un lado para otro como las ondas del mar, alabado el nombre del Señor. La incredulidad me lleva a estar estancado espiritualmente. Me lleva, hermanos, a perder toda ilusión de que Dios haga algo en mi vida. Pudiésemos decir que la duda, la incredulidad es la base, es el origen de toda maldad. A través de la duda, nosotros miramos que muchas almas no vienen a los pies del Señor. ¿Por qué? Porque hay duda en ellos, porque hay incredulidad hacia el amor de Dios, hacia la veracidad de la palabra, y esa incredulidad no les deja apropiarse de la salvación que es por fe. Pero un hijo de Dios, alabado el nombre del Señor, que es incrédulo, que duda, es más grave la situación que la del inconverso. ¿Por qué es más grave, hermanos? Pues el pecador no conoce a Dios. El pecador no ha tenido la experiencia de ser libre de vicios, de ser libre del adulterio, de la fornicación, de ser libre de toda cuanta cosa el mundo había cautivado a ese hombre o a esa mujer. El pecador no sabe qué es ser libre, alabado el nombre del Señor. Pero el Hijo de Dios, el creyente, nosotros, el pueblo de Dios, estamos aquí porque hemos sido testigos del poder de Dios, porque hemos sido testigos de que hay un cambio cuando la persona se acerca a Dios y vive la palabra y oye la palabra, alabado el nombre del Señor. Dios empieza a tratar con nosotros. En ese momento Dios empieza a darnos experiencias, experiencias profundas, grandes, que nos hacen ver que Dios es un Dios real, que nos hace sentir que nuestro Dios es un Dios que cumple lo que promete. Entonces, cuando yo dudo de esa palabra, me hago mayor culpable ante Dios. La incredulidad, la duda, nos lleva a tener nuestras manos vacías, nos lleva a estar desarmados totalmente en el campo de batalla. ¿De dónde brota, hermano, la incredulidad? Pues la incredulidad brota cuando Satanás logra arrancar la palabra del corazón, cuando Satanás logra poner un velo en nuestros ojos, y a pesar de que estemos aquí escuchando la palabra, no la estamos escuchando de la mejor manera. ¿Cuál es la mejor manera? Saber que esa palabra que se nos está hablando no es cualquier palabra, que este libro sagrado que tenemos en nuestras manos no es cualquier libro, es la palabra del Dios viviente. Yo tengo que escuchar la palabra y ver la palabra como algo, hermanos, real, como algo veraz, que Dios ha dicho, que Dios ha hablado. Yo tengo que reconocer la veracidad de la palabra de Dios, el poder de la palabra de Dios. Alabado el nombre del Señor. Mire lo que Lucas dice en el capítulo 8, el verso 12. Los de junto al camino, alabado el nombre del Señor, son los que oyen la palabra, pero luego viene el diablo y quita del corazón la palabra para que no crean y se salven. Mire la labor del enemigo: arrancar la palabra. En Romanos, el capítulo 10, el verso 17 dice: así que la fe es por el oír, y el oír por la palabra de Dios. En otras palabras, la fe se alimenta de la palabra. No hay otro alimento para la fe. La fe se alimenta de esa palabra que usted está oyendo en esta mañana. La fe se fortalece, se alimenta con la palabra que usted lea en su casa,
con la palabra que usted lea en las noches, en la mañana, en el día. Mientras más lea usted la palabra, esa fe se va a acrecentar, hermanos. Esa fe se va a fortalecer. Alabado el nombre del Señor. Hebreos el capítulo 4, el verso 2 dice: porque también a nosotros se nos ha anunciado la buena palabra como a ellos. Está hablando del pueblo de Israel. La palabra por no oír, pero no les aprovechó el oír la palabra por no ir acompañada de fe en los que la oyeron. Entonces nos dice el apóstol: mire, el pueblo de Israel también se les habló esta misma palabra. Fue dado el conocimiento de la palabra a ellos, pero no les aprovechó. ¿Por qué? Porque cuando estaban oyendo la palabra, no la oyeron con fe. Hermanos, el aprovechamiento de cada mensaje, el aprovechamiento de cada estudio, el aprovechamiento de cada predicación que Dios nos da a través de su siervo y a través de los canales que Dios utiliza para hablarnos a nosotros, el aprovechamiento dependerá con la fe que yo oigo la palabra, con el respeto, con la reverencia que yo me estoy inclinando a esa palabra. Es como en las fiestas del pueblo de Israel, había todo para comer, pero cada uno tomaba su parte. Dependiendo del apetito que tuviese el pueblo, tomaba su parte. Dios no los forzaba. Y en las cosas de Dios aquí es igual, hermano. Depende de su apetito. Depende usted qué reverencia le tenga a esta palabra. Depende usted cómo valore esta palabra. Depende si usted la ve como una palabra digna de oír, digna de recibir, digna de respetar y de creerla. Dependiendo de eso, entonces será el beneficio. Por eso usted puede ver beneficio diferente en otras personas. ¿Por qué? Porque hay personas que están pensando en la casa, que están pensando en lo que dejaron allá afuera. Aquí no venimos a pensar en lo que dejamos. Hemos venido en esta mañana para ocuparnos de Dios, para ocuparnos de la palabra del Altísimo, para recibir la palabra. ¿Cuánto bendicen el nombre del Señor, hermanos? Satanás lucha por quitar de nosotros la fe en esta palabra. Él lucha por hacernos perder el valor de la veracidad en lo que Dios nos ha hablado, en lo que Dios nos ha prometido. Hermanos, la incredulidad, la duda, cuando llega a una vida, puede ser un líder, puede ser un ministro, puede ser una anciana, un anciano, un niño, un joven. Cuando la duda llega a esa persona se irá secando poco a poco. Esa persona irá perdiendo su vida, irá perdiendo su lozanía. Alabado el nombre del Señor. Y lo peor de todo, la persona incrédula, la persona que duda, quedará ciega a lo último. No ciega físicamente, porque puede tener una visión muy fuerte, muy perfecta, pero la visión espiritual la perderá. No podrá discernir entre lo de Dios y lo que no es de Dios. Esa persona no podrá, hermano, discernir cuando Dios entre a un culto, a tocando, levantando, libertando. Esa persona perderá toda sensibilidad espiritual. Lo mismo le dará llorar ante Dios o no. No se esforzará, no sentirá nada, mientras que otro a su lado se está gozando con la palabra, está atesorando la palabra, la está recibiendo. Esa persona puede estar dormida a su lado, porque esa persona ya ha perdido el amor por la palabra, la veracidad de la palabra. Ya no le interesa el poder de la palabra, ya no le interesa. Entonces la duda quitará nuestra visión, no nos dejará ver lo que Dios quiere hacer, no nos dejará ver lo que Dios quiere hacer con nosotros. Y quizás usted andará mirando a otro y envidiando a otro y queriendo predicar como otro. No, hermano, mire la palabra en esta mañana y permita que los ojos espirituales sean abiertos para que usted mire lo que Dios quiere hacer con usted, no con otro. Con su propia vida, con lo que Dios le ha dado. Alabado el nombre del Señor. En Números, el capítulo 14, el verso 1. Nosotros a grandes rasgos vamos a mirar lo que puede causar la incredulidad.
Se nos habla, alabado el nombre del Señor, que fueron enviados 12 hombres, 12 espías a reconocer la tierra que Dios había prometido al pueblo de Israel. Nos dice la palabra que cuando regresaron a dar el informe, 10 de ellos venían con un informe de duda, de incredulidad. Y ellos llegan ahí en medio del pueblo y les dice: la tierra la cual Dios nos va a dar es una tierra que traga a sus moradores. Mire, mire el reporte que ellos dan. Todo el pueblo que vimos en medio de ella es un pueblo fuerte, que nosotros a su parecer éramos como langostas, allá solo hay gigantes. En otras palabras, estamos perdidos, no hay nada que hacer. Ese pueblo es más fuerte que nosotros. Ellos tragan a sus moradores. Y ellos dicen algo que me llama la atención: éramos a nuestro parecer como langostas. Y así les parecíamos a ellos. La duda, hermanos, exagera la situación. La duda, la incredulidad exagera, alabado el nombre del Señor, la dificultad. Ellos no se dieron cuenta qué concepto tenían los otros de ellos. Pero ellos dicen: nosotros éramos delante de ellos como langostas y así les parecíamos a ellos. La palabra de Dios dice: según el pensamiento del hombre, así es él. Si yo tengo en mi mente derrota, pues por lógico, todo lo que yo emprenda va a ser un fracaso, va a ser una derrota. Si yo en mi mente tengo pensamientos que me digan: yo no voy a ser capaz de salir adelante, yo voy a fracasar, yo siempre todo lo que hago me sale mal, pues hermano, todo lo que yo emprenda me va a salir mal. Porque según el pensamiento del hombre, así es él. Ellos se veían como langostas y el diablo les hacía ver que así era que ellos tenían el concepto también, los enemigos. Alabado el nombre del Señor. Dice la palabra que cuando el pueblo escuchó eso, en ese verso 1 del capítulo 14, dice: toda la congregación gritó. Hermano, mire lo que hace la duda. ¿Acaso Dios no les había hablado de que era un pueblo fuerte, pero que Él les iba a dar la victoria, que Él les iba a entregar esa tierra? Yo no les debía de haber preocupado quienes moraban allá. A ellos lo que les debía de haber interesado era apropiarse de la promesa: yo les daré la tierra, tierra que fluye leche y miel. Pero cuando ellos escuchan el informe de los que dudaban, de los incrédulos, dice la palabra: toda la congregación gritó y dio voces y lloró aquella noche. Mire el efecto que causó en medio del pueblo. El miedo los embargó. Porque eso es el propósito de Satanás, llevarnos a eso, a vivir todos temerosos, a vivir escondiéndonos, a vivir corriendo de un lado para otro, que porque el diablo está utilizando a una persona para hacernos daño. ¿Dónde está la confianza en Dios, hermano? ¿Dónde está? Si Jehová no guarda la ciudad, en vano vela la guardia. Si Él no hace algo por nosotros, en vano es que madruguemos, en vano es que vayamos tarde a reposar, en vano es que nos escondamos. Porque entonces, ¿qué clase de Dios nosotros tenemos? Alabado el nombre del Señor. El pueblo, hermanos, se embargó de miedo, se empezó a sentir amedrantado. Al pueblo no le interesaba ni pedirle a Dios que lo salvara. Al pueblo no le interesaba buscar el rostro de Dios ni derramar esas lágrimas delante de Dios. Las derramaron y gritaron, pero de miedo, de susto. Pero si hubieran derramado esas lágrimas delante de Dios, las cosas hubiesen sido diferentes, hermano. Dios hubiese hecho algo, algo sobrenatural en ese momento. Pero la incredulidad no solo los llevó a temer, a tener miedo, a ser amedrantados, sino que los llevó a rebelarse, a la murmuración. Empezaron a hablar, alabado el nombre del Señor, y dieron otro paso peor: la rebelión ante Dios, que es un grave pecado. Pero lo más maravilloso, hermanos, al mirar ese capítulo, es que en medio de ese pueblo y en medio de esos 12 espías, habían dos hombres que no eran incrédulos. Habían dos hombres que sabían qué clase de Dios tenían, cuál era el poder de esa promesa. Y esos dos hombres fueron Josué y Caleb.
Ellos habían creído a Dios, le habían creído a la palabra. Ellos sabían de que si Dios los iba a sacar de allí, no era para quedar derrotados, no era para entregarlos en manos del enemigo. Ellos sabían que si Dios les había dado la promesa, no importaba si habían gigantes, no importaba lo que hubiese en esa tierra. Ellos, hermanos, miren lo que hace la fe. Los incrédulos habían dicho, es esa gente que hay allá, es gente que traga a sus moradores. Pero ya, hermanos, el lenguaje del que confía en Dios, del que ha confiado en la palabra, en las promesas de Dios, es diferente. Ellos dicen, estos dos hombres, mire, subamos, tomemos posesión, más podremos nosotros que ellos. Y ellos le dicen algo muy importante: nosotros los comeremos a ellos como pan, algo facilito. Alabado el nombre del Señor. Ellos no nos van a tragar a nosotros, ellos no nos van a devorar a nosotros, nosotros los vamos a devorar a ellos. ¿Cuánto bendicen el nombre del Señor? El informe de los incrédulos es: no podemos subir, no podemos ir, es un pueblo fuerte. Pero el lenguaje de los que tienen fe es: subamos, escalemos, ascendamos, tomemos posesión. Alabado el nombre del Señor. Más podremos nosotros que ellos. Y dicen algo muy importante estos dos hombres: su amparo. Eso es fe, hermanos. ¿Acaso el pueblo estaba derrotado allá cuando fueron? No, los vieron bien parados, los vieron con sus armas. Por eso los otros fueron amedrentados, fueron llenos de miedo, de temor. Pero los que tenían fe no estaban visualizando eso que estaba al frente. ¿Qué estaban mirando, hermanos? Lo que hace la fe: la certeza de lo que se espera, la convicción de lo que no se ve. Ellos dicen: su amparo, el amparo se ha apartado de ellos. Ya ellos no tienen ninguna protección, ya ellos no tienen ningún amparo. Ellos dicen: con nosotros, le dicen al pueblo que estaba llorando, con nosotros está Jehová el poderoso, con nosotros está el que nos va a dar la tierra, con nosotros está, alabado el nombre del Señor, el que ha prometido derrotar a nuestros enemigos. Nosotros vamos a ir a esa tierra y vamos a recibir la bendición de Dios. Ellos dicen: subamos, tomemos posesión. En otras partes, eso no les pertenece a ellos, eso es nuestro. Dios nos lo dio, Dios nos lo entregó. Subamos y tomemos posesión. Recobremos lo que nos pertenece. Hermanos, mirando a Dios, nuestros Goliat serán como langostas. ¿Cuánto lo creen, hermanos? Teniendo a Dios en el corazón, no importa el gigante del problema que usted se le haya presentado. No importa el comentario, por más gigante que sea, y por más triste y por más doloroso, alabado el nombre del Señor. No importa, si usted se atreve a creer en Dios, eso será reducido a polvo delante de usted. No es la cantidad de palabra que yo pueda oír todos los días lo que me va a fortalecer a mí y lo que me va a ayudar para arrebatar lo que Dios quiere darme, para adueñarme y tomar posesión de lo que ya Dios ha estipulado que va a hacer conmigo. ¿Cuánto bendice en el nombre del Señor? No es la cantidad de palabra que yo oiga, es la cantidad de palabra, alabado el nombre del Señor, que yo crea. Eso es lo que va a marcar la diferencia en lo que yo voy a recibir. Esa de la fe de Job: yo sé, yo mismo, yo soy consciente, yo sé, alabado el nombre del Señor. Y él dice: yo tengo un redentor. Job, ¿cómo estaba en ese momento? Job estaba solo. Sus amigos le habían dado la espalda, su esposa, había perdido su familia, sus criados. Pero hermano, qué precioso es escuchar a un hombre sintiéndose abandonado, sin fuerzas, enfermo, pobre. Todo lo había perdido, pero él dice: yo sé, alabado el nombre del Señor, que mi Redentor vive. ¿Dónde había colocado Job su confianza? En uno que era un pariente. Cuando hablamos del Redentor, se nos dice para el pueblo de Israel que era el pariente más cercano
Alabado el nombre del Señor. Era la persona que pagaba las deudas. Y era la persona que podía vengar a uno que no tenía fuerzas, a un indefenso. Entonces, el Redentor tenía que ser el pariente más cercano. Y Job está diciendo en este texto: yo lo he perdido todo. No tengo mi esposa, no tengo mis hijos, no tengo nada humano, ni mis amigos, ni los siervos, ni aún lo material. Lo he perdido todo, pero mi Redentor todavía es mío. Mi Redentor vive para mí. ¿Cuánto bendice el nombre del Señor? Hermanos, tenemos un Redentor que vive. ¿Cuánto bendice el nombre del Señor? Nadie lo forzó para ser nuestro hermano. ¿Cuánto le dan gloria al Señor? Nadie lo forzó para ser nuestro defensor, pero Él lo hizo voluntariamente. Quiso ser nuestro defensor, quiso ser el pariente cercano a nosotros, un hermano. Hermanos, ¿cuánto le dan gloria al Señor? Ese que es nuestro defensor nunca nos dejará caer. Nunca nos dejará, alabado el nombre del Señor, fallarle a Él en el momento más duro de la prueba, en el momento más difícil. Hermanos, el que ha aprendido a conocer a Dios como su amigo, como su compañero, entonces ese cristiano, esa cristiana, tiene valor a esa palabra de ese Dios y reconoce la autoridad, alabado el nombre del Señor, de lo que ha salido por la boca de Dios. Alabado el nombre del Señor. En Mateo el capítulo 8, el verso 5, nosotros encontramos un caso muy conocido. Y es que vino a Jesús un centurión y nos dice que él estaba rogando: Señor, mi criado está postrado en casa, está paralítico, gravemente atormentado. Jesús le dice: yo iré y le sanaré. ¿Cuánto le dan gloria por esa disposición de Dios siempre para ayudar? Dice: yo iré y le sanaré. Pero aquel centurión, un hombre importante en medio del pueblo, le dice al Señor: Señor, yo no soy digno. Mire, hermanos, cuando se conoce la majestad de Dios, cuando se ha aprendido a mirar a Dios y a todo lo que concierne de Dios de una manera reverente, de una manera temerosa, vamos a actuar diferentes. Este hombre era un principal, tenía una posición. El Señor le dice: yo voy a ir y le voy a sanar. Y él dice: Señor, no, yo no soy digno que entres bajo mi techo. Yo no merezco. ¿Cuánto bendice en el nombre del Señor? Yo no soy digno de que tú entres bajo mi techo, Señor. Yo no merezco este privilegio, Señor. Solamente di la palabra, solamente pronuncia la palabra. ¿Cuánto le dan gloria al nombre del Señor? Dice: porque yo también soy hombre bajo autoridad y tengo bajo mis órdenes a soldados. Y le digo a este: ve, y él va. Y al otro: ven, y él viene. Y a mi siervo: haz esto, y lo hace. Tú no tienes por qué entrar bajo mi techo, porque yo no soy digno. Da la orden, di la palabra, y lo que tú digas, eso se hará. ¿Cuánto bendicen el nombre del Señor? ¿Cuánto reconocen, hermanos, que es un privilegio que el Señor esté bajo este techo? ¿Cuánto le dan la bienvenida a ese Dios precioso? ¡Oh, gloria al nombre del Señor! No somos dignos. No somos dignos de que el Señor esté aquí con nosotros. Este hombre entendía el valor de la palabra, hermanos. Y él dijo: como el que yo estoy, al frente del que yo estoy, no es cualquiera, es el Hijo de Dios. Entonces lo que Él diga aquí, así yo esté a horas de distancia, se va a hacer. Es que eso es fe, fe en la certeza, fe en la seguridad de lo que yo espero. Es algo latente, patente, visible. Él dijo: si Él da la palabra,
esa palabra no es cualquiera, no es como la de los maestros, no es como la de los fariseos. La palabra de Jesús es la palabra que hace, es la palabra que lleva poder. En esa palabra hay virtud, en esa palabra hay autoridad libertadora, en esa palabra hay autoridad sanadora. Él solamente que diga la palabra y yo creo esa palabra. ¿Cuánto bendicen el nombre del Señor? ¿Cuánto le dan gloria al nombre del Señor? Hermanos, el lenguaje de la fe es diferente. Lo hemos visto en los espías que enviaron, que tuvieron fe, y los incrédulos. El lenguaje de la fe del que cree en la palabra es diferente. Alabado el nombre del Señor. Sus palabras, las palabras de ese hombre, las palabras de esa mujer, cuando salen de sus labios, van cargadas de dinamita. Hermanos, sus palabras tienen poder, sea poder para destruir o poder para bendecir a otros. La palabra de Dios nos dice: la muerte y la vida están en poder de la lengua. Entonces, lo que yo hable, eso recibo. ¿Cuántos lo creen, hermanos? Y esto no es un concepto humano. Mire lo que nos dice Marcos. ¿Cuántos bendicen el nombre del Señor? Capítulo 11, el verso 23. Dice el Señor: porque de cierto os digo que cualquiera que dijere a este monte, quítate y échate en el mar, y no dudare. Alabado el nombre del Señor. Fe, certeza, seguridad, convicción en esa persona que está hablando, y no dudare en su corazón, sino que creyere que será hecho lo que dice. Repítalo, hermano, duro. Lo que dice, lo que diga, será hecho. ¿Cuántos creen que es una realidad esta palabra? La muerte y la vida están en poder de la lengua. Lo que yo digo, eso recibo. Lo que yo vivo hablando, pues eso me va a venir. Si yo hablo de derrota, si yo hablo de pecado, si yo hablo solamente de envidia, pues eso se va a llenar mi corazón. De eso, de maldad, de pecado. Si yo hablo de carne a toda hora, pues mi corazón se va a volver un carnívoro. Alabado el nombre del Señor, porque todo va a estar encerrado en eso. Alabado el nombre del Señor. Pero cuando yo quiero, hermanos, alcanzar algo espiritual, que es lo que sí tiene valor, yo entiendo el valor de mis palabras. Entiendo el valor de la fe. Entonces, ¿cuáles son las dos condiciones para que lo que yo diga sea hecho? En primer lugar, creer. Ya hemos visto que es la fe. Pero en segundo lugar, yo tengo que hablar la palabra. Yo tengo que confesar lo que estoy creyendo, lo que diga, si no dudar en su corazón, sino que creyere en lo que dice, lo que diga será hecho. Todo lo que pidieres creyendo en mi nombre, yo lo haré, dice el Señor. Pedid y se os dará, llamad y se os abrirá, tocad y se os abrirá, dice la palabra. Entonces ya está, hermano, a disposición el deseo de Dios. Mire lo que nos dice 2 de Corintios, el capítulo 4, el verso 13, ya para terminar. Teniendo el mismo espíritu de fe, conforme a lo que está escrito, creí, por tanto hablé. ¿Cuánto le dan gloria al nombre del Señor? Creí, por tanto hablé. ¿Qué está creyendo usted que puede hacer Dios? Salvar a sus hijos. Créalo, atesórelo en el corazón y confiéselo. Hermano, Satanás no conoce sus pensamientos. Es la ventaja que tenemos también contra el enemigo, fuera de otras muchas ventajas. Pero una de esas ventajas es que él no conoce lo que usted piensa. Él no conoce lo que usted tiene en su mente. ¿De qué él está pendiente? A ver, ¿de qué se apodera? De lo que sale por su boca. Lo que sale por sus labios es lo que él puede coger. Es lo que él puede tomar como un arma cortante para atacarnos a nosotros mismos. Entonces, dice la palabra, conforme a lo que está escrito: creí, por tanto hablé. Usted tiene que expresar su fe. Tiene que expresar lo que está creyendo. Alabado el nombre del Señor. Si yo poseo, hermano, lo que confieso. ¿Cuántos lo creen?
Yo poseo lo que confieso. Si yo confieso la palabra, Romanos 10:10, y confieso a mi Señor como mi Señor, ¿qué poseo? Voy a poseer salvación. Si yo confieso, alabado el nombre del Señor, Isaías, la palabra de Dios, que es la base de la fe, es ahí el ancla donde podemos estar firmes. Entonces, si yo confieso Isaías 53, el verso 5, por su llaga hemos sido curados, ¿qué voy a poseer? Voy a poseer salud, voy a poseer sanidad, alabado el nombre del Señor. Si yo confieso Juan 8, el verso 36, si el Hijo libertare, seréis verdaderamente libres. Entonces, inmediatamente que yo creo esa palabra, que yo confieso esa palabra, mis cadenas se harán pedazos, mis ataduras, hermanos, serán desmenuzadas, y reinará en mi corazón el gran libertador, el libertador de los siglos, Jesús de Nazaret. ¿Cuántos bendicen al Señor, hermanos? Si yo confieso Hebreos capítulo 13, el verso 5, donde el Señor dice, el mismo Dios, no te dejaré, no te desampararé. Entonces yo no tengo por qué sentirme sola, yo no tengo por qué sentirme solo. La presencia de Dios estará conmigo en cada paso de mi vida, en cada circunstancia de mi vida. Si yo confieso Filipenses 4 el verso 19, mi Dios pues suplirá todo lo que os falte conforme a sus riquezas en gloria. Entonces, hermano, todas mis deudas van a poder ser canceladas. Poseeré eso que yo necesito para salir adelante. ¿Por qué? Porque Dios lo ha dicho. Y Dios no es hombre para mentir, ni hijo de hombre para arrepentirse. ¿Cuántos bendicen el nombre del Señor, hermanos? Si yo creo la palabra, lo que dice Lucas, el capítulo 10, el verso 19, os doy potestad de hollar serpientes y escorpiones, y sobre toda fuerza del enemigo, nada os dañará. Entonces, ¿qué voy a poseer yo? Voy a poseer victoria, victoria sobre Satanás, victoria sobre mis ataduras, victoria sobre todo lo que el enemigo quiera colocar en mi vida para llevarme de nuevo a pecar contra Dios. ¿Cuántos bendicen el nombre del Señor? Ahora yo le pregunto en esta mañana, ¿cómo está su fe delante de Dios? ¿Usted no tiene fe? Tenemos que ser honestos, sinceros delante de Dios. Si yo no tengo fe, entonces ¿qué debo de hacer? Acudir al autor de la fe. Yo tengo que acercarme a Dios y ser sincero. Señor, yo he dudado, yo no puedo, me es difícil creer, ayúdame, dame fe, auméntame la fe. Pero posiblemente su fe es débil. Usted cree, pero hace fuerte como más fe. Yo creo que de esa necesitamos todos, más fe, más fuerza. Entonces, ¿qué tenemos que decir? Tenemos que decirle al Señor: Señor, auméntanos la fe, auméntanos esa confianza en ti, fortalécenos en esa área espiritual de la fe, de poder confiar en ti. Pero si usted ha estado dudando de lo que se ha predicado, de lo que escuchamos día tras día, entonces dígale al Señor, como le dijeron aquellos hombres: ayuda, ayuda a mi incredulidad, Señor. Quita mi incredulidad. Hermanos, si oramos a Dios, si le pedimos a Dios y somos honestos con Dios, no nos engañamos a nosotros, sino que le decimos al Señor: Señor, yo no tengo fe, dame fe. O es muy poca mi fe, auméntame la fe. O dudo muchas veces. Entonces, dígale al Señor: hoy quiero que tú hagas algo en mi vida. Quiero que tú me enseñes a visualizar las cosas, las cosas que tú me has prometido y que me parecen imposibles, que cada día yo las veo como tan lejanas, y que a veces me he atrevido a pensar de que esa hermana, de que ese hermano que me habló fue motivado por sus sentimientos. Dígale al Señor eso, sea honesto con Dios. Quizás usted ha perdido la esperanza para su hogar,
ve que su esposa nunca se va a convertir. El enemigo le dice: esa va a morir así, se va a perder. Ella está dura. Ella ya su corazón no nunca nadie lo va a transformar. O su esposo va a seguir un borracho. En esta mañana, lo que usted se atreva a creer y a confesar con su boca, Dios va a respaldar esa palabra. Dios le va a dar poder a esa palabra. Si usted no duda, Dios va a hacer maravillas en su vida. Si usted no duda, la enfermedad tendrá que irse. El desánimo tendrá que salir. ¿Cuánto bendice en el nombre del Señor? Esas cadenas que están atando, entonces esas cadenas se harán pedazos si usted cree hoy. ¿Qué fue lo que hizo Abraham? Dice la palabra: Abraham se fortaleció en fe. ¿Cómo se fortaleció? Dando gloria a Dios. Oh, gloria al nombre del Señor. Abraham se fortaleció en su fe, dando gloria a Dios, y dice: plenamente convencido de que era poderoso para hacer todo lo que había prometido. Es la hora de usted fortalecerse en fe, poniéndose en pie, y empiece a darle gloria a Dios, hermano.

para el que cree. Para el que cree, todo, todo le es posible. No te he dicho que si creyeres verás la gloria de Dios. No te he dicho que si creyeres la mano de Dios se hará presente en nuestras vidas. Levante su voz. Levante su voz. Usted sabe que es dar gloria a Dios. Usted sabe que es glorificarle. Empiece a darle gloria a Dios. Levante su voz. Hermano, usted que está sentado, levántese y levante sus manos. Y si quiere, bata sus manos y fortalezcase en fe en esta mañana. No hay por qué temer. No hay por qué estar derrotados. No hay por qué sentirnos llenos de miedo, llenos de temor. Aquí está el Señor y la palabra ha sido clara. Para el que cree, todo le es posible. La vida o la muerte están en poder de lo que usted hable. Aquí está el Señor. Empiece a darle gloria por el poder, por la gloria que hay en Él, por la majestad que hay en Él. Tú eres fiel, tú eres fiel, tú eres grande, Señor. No hay otro como tú, no hay otro como tú. Tú eres fiel, tú eres Dios. En ti está el poder, en ti está el poder, en ti está el poder, en ti está el poder. Lo que quieras tú haces en los cielos, en la tierra y debajo de la tierra, en lo profundo de los mares. Tú tienes el dominio, tú tienes las llaves, tú tienes las llaves para abrir, tú tienes las llaves, Señor, tú tienes las llaves. Hermano, confiese, confiese, confiese la palabra, confiese la palabra, lo que Dios le ha dicho en su palabra. Tu palabra dice: cree en el Señor Jesucristo y serás salvo tú y toda tu casa. Yo creo la palabra. Yo creo la palabra. Dígaselo al Señor. Mi familia es salva. Mis seres queridos son salvos. Confiéselo, confiéselo. La palabra dice: por su llaga hemos sido sanados. Reclame sanidad para sus familiares, para su propia vida. Usted no tiene por qué dudar de esa palabra. Él es nuestro sanador. Por su llaga hemos sido curados. Hay sanidad. Hay sanidad para aquel enfermo. Usted no tiene por qué andar cautivo. Usted no tiene por qué estar arrastrando cadenas. Cadenas en medio de la iglesia. Cadenas de pecado. Cadenas de muerte, de frialdad. Cadenas de mundanalidad. Cadenas de adulterio. Cadenas de homosexualismo. Cadenas de lesbianismo. La palabra dice: si el Hijo libertare, confiese la palabra, seréis verdaderamente libres. Soy libre, diga, soy libre por el poder de la palabra. Tu palabra dice, Señor, tu palabra dice que tú suplirás todo lo que falte. Mira la necesidad de tu pueblo, mira aquellas áreas que tu pueblo necesita una intervención. Tu palabra nos dice que tú eres nuestro pastor. Jehová es mi pastor, nada me faltará, nada me faltará. Confiese la palabra, confiese la palabra. Dios, Dios suple, Dios puede suplir, Dios puede proveer hoy empleo. Dios puede proveer el dinero para pagar gastos, para pagar servicios, para pagar arriendo, para salir adelante en sus compromisos. Confiese la palabra, confiese la palabra. Las ventanas de los cielos pueden abrirse si usted cree hoy. Confiese la palabra en esta mañana. Dígale: no tengo por qué estar desanimado. No tengo por qué estar desanimado. No tengo por qué estar a rastras en la vida cristiana. Todo, todo lo puedo en Cristo. Todo lo puedo en Cristo. Confiese la palabra. Todo lo puedo en Cristo que me fortalece. Todo lo puedo en Cristo que me fortalece.

Pasando Jesús por una ciudad en la cual caminaba y predicaba, cuando de pronto apareció un hombre detrás de él corriendo diciendo: Maestro, maestro, maestro, mi hija está enferma. Mi hija está enferma, ve y sánale, sánale. El maestro le dijo: Vamos. Y cuando iban a la casa de este hombre llamado Jairo, un principal de la sinagoga de aquellos tiempos, Jesús caminaba, Jesús predicaba y en su popularidad la gente le seguía y Jesús les hablaba, cuando de pronto: ¿Quién me ha tocado? ¿Quién me ha tocado? Pero maestro, maestro, si es la multitud quien te aprieta y tú dices: ¿Quién te ha tocado? No, yo siento que alguien me ha tocado. ¿Quién me ha tocado? Preguntó nuevamente el maestro, porque poder y virtud ha salido de mí. ¿Quién me ha tocado? ¿Quién me ha tocado? Y apareció una mujer en medio de tanta gente llorando. Le dijo: Señor, Señor, yo fui quien te tocó. Yo fui quien te tocó, tu fama llegó a mí. Yo he venido hasta ti al tocarte. Al tocarte sé que sanada fui. Al tocarte sé que sanada fui. Perdóname, perdóname, Señor, ten piedad de mí. Tu fama llegó a mí. El maestro le dijo: Mujer,

Y así Jesús, después de haber sanado a esta mujer que sufría de un flujo de sangre, continuaba su viaje a la casa de Jairo. Pero instantes antes de llegar, apareció un criado de Jairo corriendo diciendo: Señor, Señor, Señor, Señor, no, no molestéis más al maestro, no molestéis más al maestro, porque tu hija ha muerto, tu hija ha muerto. Y Jairo se entristeció por un momento, mas Jesús le dijo: Ten paz, Jairo. Ten paz, Jairo, porque tu hija no ha muerto. Tu hija no ha muerto, tan solo duerme. Ten paz, Jairo. Jesús consolando a Jairo,

y vio a la niña postrada y le habló en arameo diciendo: Talita Kumi, Talita Kumi, Talita Kumi, que traducido quiere decir: niña, a ti te digo,

Hallelujah. Hallelujah. A ti la gloria de él. Y toda la alabanza, y toda la gloria, y toda la honra es para ti, Señor.

Señor en Santo Domingo, tú eres el Señor en Santo Domingo.

¿Cómo no decirte que te amo? Si cuando entra el sol por mi ventana, me saludas con tu amor otra mañana, con un beso sublime, cotidiano. ¿Cómo no decirte que te amo? Si el calor del hogar allá en la mesa, servido siempre está lo que aderezas, el alimento que viene de tus manos. ¿Cómo no decirte que te amo? Si has hecho para mí el universo, si te veo en la rosa y en los versos, y estás presente en todo lo que hago. ¿Cómo no decirte que te amo? Si tu misericordia es infinita, me perdonas, me guías y me mimas, y tu voz me conduce hasta tus atrios. ¿Cómo no decirte que te amo? Si soy la gracia que en mí tú depositas, vas moldeando mi vida como arcilla con tus manos divinas.

¿cómo no decirte que te amo? Ternura de ternuras, dulce padre, belleza de belleza incomparable, y por encima de todos, soberano. ¿Cómo no decirte que te amo? Tú eres el dueño total del alma mía. Has borrado de mi piel melancolías y me has devuelto el gozo cuando hay llanto. ¿Cómo no decirte que te amo? Tú eres digno de loor y de alabanza. Te adoramos con panderos y con danzas, con cánticos y gritos te aclamamos. Tú eres el rey de más alto linaje y solo a ti la gloria pertenece. Donde tú estás, Señor, todo florece, porque llevas tu amor como equipaje. Hoy soy feliz al decirte que te amo. Tú eres el centro de todos mis afectos. Hoy levanto mi voz y grito al viento. Definitivamente, Padre, yo te amo.

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yo te puedo ayudar. ¿Y quién eres tú? Yo soy Jesús de Nazaret. Pero si Jesús murió, sí, pero al tercer día resucitó.

0: bendecido, Señor. Tú eres digno. Celebremos a Jesús.
1: Gracias, Dios.

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¿Cuántos alaban a Dios?

agradezco, Señor. Hazme un vaso que tú puedes usar. Úsame para tu gloria. Aquí estoy delante de ti, diciendo aquí estoy, Señor.

ese aplauso fuerte al Señor. Si quieres vivir para Él, levántalo fuerte. Oh, aleluya, queremos vivir para ti, Señor. Aleluya.

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1: Oh Señor, en este momento oramos como Oseas profetizó, Señor. Vuélvete al Señor. Vuelve tu corazón al Señor.

0: Eleva tu voz, hermano, al Señor. Aleluya, Señor Jesús. Te bendecimos, oh Señor Jesús. Te damos gracias por tu presencia en nuestro medio. Alaba su nombre, iglesia. Dirige tu alabanza al Señor. Aleluya, Cristo el Rey. Aleluya, Señor Jesús.
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0: Enamóranos de ti, Señor.
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Haz una oración ahí en tu lugar. Dile: Señor, yo quiero permanecer solo en ti. Que tu presencia nunca se aparte, Señor, de mí. Derrama tu Espíritu, Señor, sobre nosotros.

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1: Estos discípulos, sino también la vida de

los ojos en el hombre paralítico. Entonces le dijo Pedro, míranos. Y el verso 5 nos afirma que entonces el paralítico estuvo atento, esperando recibir

persona es vida espiritual. Si algo produce, si hay alguno de los efectos del Espíritu Santo en cada persona, es esa vitalidad que el Espíritu le da a la persona, gloria al Señor. Una persona cuando es investida del poder de Dios y de ese Espíritu poderoso,

en esa predicación, en ese sermón poderoso, ungido por el Espíritu de Dios, que daba Pedro, cuando vino el Espíritu Santo a aquel lugar donde estaban reunidos. Pero luego el verso 42 nos dice que perseveraban en la doctrina de los apóstoles, en la comunión unos con otros, en el partimiento del pan y en las oraciones. Alabado el nombre del Señor. Y ese verso 42 es especial, porque si hay algo que es difícil, como seres humanos que somos, es poder tener una comunión

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haber discusión, no podía haber amargura, lo vio el Señor, porque se iba a partir el pan. Y antes de hacer eso, todas estas cosas tenían que solucionarse. Y no piense que ellos podían, que ellos perseveraban en el partimiento del pan. Es decir, había

sobrenaturales.

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paganismos. No había un deseo de ver quién era el más poderoso,

del Señor. El Espíritu Santo es tan necesario en nuestros días. Es tan necesario tener ese Espíritu en nuestro corazón. A veces nosotros gastamos nuestro tiempo pidiendo una cantidad de cosas irrelevantes. A veces gastamos el tiempo clamando a Dios por cosas que al fin y al cabo, como dice la Escritura, aquí se van a quedar. Algunos tal vez ni lo van a disfrutar, gloria al Señor, pero esto es algo maravilloso que debe de estar en nuestra vida.

el Señor, le voy a decir algo. Cuando una comunidad es unida, se nota, se puede ver lo que el Señor, no necesariamente por los de adentro, por los de afuera, por los inconversos, por los amigos.

Dios. Por eso, mi Dios, necesitamos urgentemente esa visitación espiritual. Es importante. Así que, de alguna forma, al ver estas cosas, uno puede pensar que este paralítico donde el Señor, de alguna manera, no estaba tan mal. Y el hecho de que perseverara cada día a esa puerta es porque quizá el buen corazón de muchos le ayudaran a poder él mantenerse en medio de esa parálisis. Pero ese día, gloria al Señor, específicamente ese día que Pedro y Juan comienzan a subir al templo, él está ya en la misma puerta de siempre, paralítico, gloria al Señor, sin poderse mover. Y cuando mira que viene Pedro y viene Juan, entonces les ruega que le den una limosna, gloria al Señor. Pero cuando Pedro mira, fija los ojos en él, con Juan, le dicen, míralos, como atrayendo su atención, gloria a Dios. Entonces la Biblia dice que este paralítico,

Samaria y hasta lo último de la tierra.

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presencia de Dios en nuestro corazón.

ました。

creía que en el nombre de Jesucristo ese paralítico se podía levantar. Él estaba lleno de una

κριτικό σε λίγα λεπτά.

Señor. A su nombre sea la gloria. ¿Cuánto creyente vive lleno pero de otras cosas?

estuvo en

sia il nome del Signore. Santiago capitolo 3, verso 10, esortando a los hermanos a que refrenen su lengua y explicando lo peligroso que es la lengua. Él dice que es un miembro pequeño, pero que se jacta de grandes cosas y que enciende fuegos terribles. La señala como un mundo de maldad, etc. Pero luego le dice, con ella bendecimos al Dios y Padre, y con ella bendecimos a los hombres que están hechos a la semejanza de Dios. De una misma boca procede bendición y maldición. Hermanos míos, esto no debe ser así. Y luego les hace una pregunta, ¿acaso alguna fuente hecha por una misma abertura agua dulce y amarga? Hermanos míos, ¿puede acaso la higuera producir aceitunas o la vid higos? Así también ninguna fuente puede dar agua salada y dulce. Gloria al Señor. Hablando de lo que hay en nuestro corazón. Hablando de que a través de la boca, en este caso, si el que mora dentro de nuestra vida es el Señor, no puede haber otra cosa que bendición. Gloria al Señor. Pero Él les está hablando y les está diciendo a los hermanos que recapaciten. En la misma boca con que bendicen a Dios, no pueden tampoco maldecir, gloria al Señor, que o será una o será la otra, pero no puede salir agua dulce ni agua

se aísla, se arrincona, se llena su corazón.

trabajito para hacerla. Y aunque lucha y le da la vuelta por acá,

gloria. A su nombre, gloria. A su nombre, gloria. Y va a leer los Hechos en el capítulo 8. El tiempo avanza. Pero en el capítulo 8, el verso 9.

terroristas de los que estamos hablando, los cuales, habiendo venido, oraron por ellos para que recibiesen el Espíritu Santo, porque aún no había descendido sobre ninguno de ellos, sino que solamente habían sido bautizados en el nombre de Jesús. Entonces les imponían las manos y recibían el Espíritu Santo. Cuando vio Simón que por la imposición de las manos de los apóstoles se daba el Espíritu Santo, les ofreció dinero, diciendo: dadme también a mí este poder, para que cualquiera a quien yo impusiere las manos reciba el Espíritu Santo. Y Pedro le dijo: tu dinero perezca contigo, porque has pensado que el don de Dios se obtiene con dinero. Es lo que quiero resaltar.

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necesito esto.

desastre la trayectoria, es que el Espíritu Santo caiga

tiempo ese poder queda. Gloria a Dios. La persona se vuelve ya un dolor de cabeza para el diablo. Esta iglesia se volvió

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lleno

comenzará en dentro de cada uno de nosotros. En la medida en que lo busquemos, lo pidamos, lo anhelamos, lo anhelemos, porque el Señor, eso empezará en cada uno de nuestros corazones. Oh, gloria al nombre de Dios. Pedro dijo: de lo que tengo te doy. Si fuera usted esta noche el que se encuentra con el paralítico, le podría decir lo mismo. Le podría decir lo mismo. Si ese paralítico hubiera estado en la puerta de usted entrar, le podría decir lo mismo. De lo que tengo te doy. Se haya acabado, no. Incluso él dijo que cosas mayores de las que dijo nosotros haríamos, porque iba a venir esa investidura poderosa en nuestra vida. Si no la haya

0: nombre del Señor, demostrando realmente la sanidad que hay en nuestra vida, para poderle decir a otro paralítico espiritual: levántate y anda, en el nombre de Jesucristo de Nazaret.
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al entrar en tu presencia, Señor. Quiero derramar mi corazón delante de ti y estar siempre allí.

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invitar a que alces esas manos en confianza delante de Él. Le diga: Señor, por lo que tú has hecho, es que levanto mis manos ante ti.

Gracias, Jesús. Gracias por tu amor por nosotros, Señor. Te adoramos, Señor.

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Creo en ti, Señor, a pesar de las dudas. Creo en ti, Señor, a pesar de la ciencia. A pesar de mí mismo, creo en ti, Señor. Creo en ti si mi fe languidece, cuando casi se extingue, oh Señor. Oh Señor, creo en ti.

porque esta noche la estamos culminando arrodillados delante del Señor. Le pido que donde quiera que usted esté, busque la manera de poder estar sobre sus rodillas para darle homenaje a Jesús.

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1: Cosa que yo quiero hacer, yo quiero entregar mi vida en servicio y en amor a mi Señor. Y usted, en respuesta a ese amor, levante sus manos conmigo y dígaselo.

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1: Quiero invitarles a que abramos la Biblia allá en Génesis, el capítulo 26. Quiero leer algunos versículos de la palabra del Señor. Aleluya. Dice la palabra del Señor, verso 1 del capítulo 26 y siguientes: después hubo hambre en la tierra, además de la primera hambre que hubo en los días de Abraham. Y se fue Isaac a Abimelec, rey de los filisteos, en Gerar. Y se le apareció Jehová y le dijo: no desciendas a Egipto, habita en la tierra que yo te diré. Habita como forastero en esta tierra, y estaré contigo, y te bendeciré, porque a ti y a tu descendencia daré todas estas tierras, y confirmaré el juramento que hice a Abraham tu padre. Multiplicaré tu descendencia como las estrellas del cielo, y daré a tu descendencia todas estas tierras, y todas las naciones de la tierra serán benditas en tu simiente, por cuanto oyó Abraham mi voz y guardó mi precepto, mis mandamientos, mis estatutos y mis leyes. Habitó pues Isaac en Gerar, y los hombres de aquel lugar le preguntaron acerca de su mujer, y él respondió: es mi hermana, porque tuvo miedo de decir: es mi mujer, pensando que tal vez los hombres del lugar lo matarían por causa de Rebeca, pues ella era de hermoso aspecto. Sucedió que después que él tuvo allí muchos días, Abimelec, rey de los filisteos, mirando por una ventana, vio a Isaac que acariciaba a Rebeca, su mujer, y llamó a Abimelec a Isaac y dijo: he aquí, ella es de cierto tu mujer. ¿Cómo pues dijiste: es mi hermana? E Isaac le respondió: porque dije: quizá moriré por causa de ella. Y Abimelec dijo: ¿por qué no nos has hecho esto? Por poco hubiera dormido alguno del pueblo con tu mujer, y hubieras traído sobre nosotros el pecado. Entonces Abimelec mandó a todo el pueblo diciendo: el que tocare a este hombre o a esta mujer, de cierto morirá. Y sembró Isaac en aquella tierra, y cosechó aquel año 100 por 1, y le bendijo Jehová. Y el varón se enriqueció y fue prosperado, y se engrandeció hasta hacerse poderoso. Tuvo hato de ovejas y hato de vaca y mucha labranza, y los filisteos tuvieron envidia. Y todos los pozos que habían abierto los criados de Abraham, sus padres, en su día los filisteos los habían cegado y llenado de tierra. Entonces dijo Abimelec a Isaac: apártate de nosotros, porque mucho más poderoso que nosotros te has hecho. Gloria al Señor. Vamos a meditar en la palabra en esta hora, y quiero hablar del tema: la tentación de huir. La fe verdadera en todos los aspectos de nuestra vida exige que sea probada. Es decir, que al Dios colocar como mecanismos en nuestra vida espiritual, y que nos ha dejado saber por la palabra, que la fe o confianza que hemos depositado o decimos que hemos depositado en Él, Él, a través de muchas circunstancias de la vida, va a permitir que sean probadas. Eso significa que Él sabe que una cosa es lo que en ocasiones podemos hablar y otra cosa es la que podemos guardar. El Señor sabe nuestros pensamientos de mucho antes. La Biblia dice que no está la palabra en nuestra boca y ya Él la sabe. Él sabe todo de antemano. Así que nada le toma por sorpresa. Y es ante nosotros que la fe debe ser probada. Nosotros mismos debemos convencernos. Y muchas otras personas que nos observan deben constatar en cierta manera cómo es nuestra fe en el Señor. Pero repito, más es para nosotros, porque Él sabe lo que será usted mañana. Nosotros lo ignoramos. Él sabe lo que seremos dentro de un año si es que todavía estamos vivos. Él sabe cómo va a proceder usted, cómo voy a proceder yo. Pero todas las circunstancias de la vida las permite el Señor con el propósito de hacernos saber lo que hay dentro nuestro. Por eso usted encuentra en la Biblia, en Deuteronomio, el capítulo 8, versículo 12 en adelante, donde Él habla en la palabra y dice que los llevó al desierto con el único objetivo de probarlos y de afligirlos para ver, o para dejarnos ver mejor, lo que había en el corazón, si habíamos de guardar o no sus mandamientos. Amén. Así que la verdadera fe siempre es probada, bien sea por las tentaciones dentro de nosotros, de cada uno de nosotros, o las externas, o las circunstancias o dificultades que nos rodean constantemente la vida de cada ser humano. Por eso usted puede ver allá en Santiago, donde la palabra nos habla en el capítulo 1, el verso 12, bienaventurado el que soporta la tentación, porque cuando haya resistido la prueba, recibirá la corona de vida que Dios ha prometido a los que le aman. Está diciendo, muy feliz el hombre que soporta la tentación, que rechaza, la resiste. Dice, porque cuando haya resistido, aquí no es cuestión de decir palabras. Aquí está hablando que van a venir tentaciones de diversas maneras o formas a cada ser humano que practica la fe en el Señor. Va a venir la tentación. Pero dice, es bienaventurado esa persona. Cuando llegan las pruebas, cuando viene la tentación, cuando viene la dificultad y las resiste, las rechaza, no se deja doblegar ni vencer por ellas, ese es bienaventurado. Porque entonces dice, recibirá la corona de vida que Dios ha prometido a los que le aman. Aquí hay algo más, va mucho más profundo que rechazar una tentación de cualquier índole pecaminosa o de resistir cualquier dificultad o prueba que asalte a la persona. Va más allá. Esta prueba se refería, por eso dice la corona de vida, a aquellos que aún tendrán que probar su fe aún con la muerte. Para ellos es que el Señor dice, porque recibirá la corona de la vida que Dios ha prometido a los que le aman. Ustedes conocen en la Biblia el caso de estos cuatro varones, ¿verdad? Sadrán, Mesaya, Abednego y también por aparte a Daniel. Daniel fue probado fuertemente por serle fiel a Dios y fue amenazado de ser lanzado al foso de los leones y de hecho allá lo llevaron. Y él tenía que probar que su Dios era real, pero que si estaba dispuesto Dios, porque no creía que Dios debía obedecer o que él fuera una persona tal vez suficientemente como para que Dios se ocupara guardándolo o favoreciéndolo, dijo, él lo puede hacer igual que los tres que le fueron lanzados al horno que ardía mucho más de lo que era acostumbrado colocar. Ellos dijeron, sepa, oh rey, nuestro Dios nos puede librar, nos puede guardar, nos puede defender, si Él quiere. Pero si Él no quisiera, en otras palabras, no le estamos pidiendo que Él debe estar obligado a guardarnos. En otras palabras, ellos entendían que Dios es soberano. Y lo que ellos querían no era que Dios hiciera conforme a su capricho, sino conforme a su santa voluntad. Dice, Él nos puede librar, pero si no quisiese, si no le placiere Él librarnos con todo esto, entendiendo que Él no nos quiso librar, porque esa es su voluntad. Sin embargo, a pesar de que nosotros podamos saber, entender, conocer de primera mano estas cosas, no por ello vamos a dejarle, no por eso vamos a apartarnos, no por eso vamos a dejar de creer en Él, sino que seguiremos siéndole fieles a Dios, pase lo que pase. Y ustedes saben, si leen la palabra de Dios y se dan cuenta lo que Dios hizo, tanto con estos tres jóvenes como también con Daniel. Es decir, que los antepasados no ignoraron que muchas veces la adversidad, las pruebas y aún la tentación, Dios la permite para que conozcamos cuál es el grado de fe que tenemos o que hemos depositado en Dios. Porque podemos decir que somos fieles, amamos a Dios, mientras no tengamos dolor, mientras no estemos siendo maltratados o estemos bajo la dificultad. Es precisamente ahí donde cada uno debe mostrarle a Dios con hechos, no con palabras, que de verdad lo ama a tal grado que aún está dispuesto a ir a la muerte porque le ama y porque ha fincado su esperanza en Él. Gloria al Señor. Así que Dios permite la prueba con el fin de estimular en nosotros lo mejor, en que revelemos, manifestemos lo mejor de nosotros. Pero Satanás usa la tentación con el fin de sacar o de dejarnos ver lo peor de cada uno de nosotros. Mire el propósito de Dios al permitir todas estas cosas, es de que florezcamos, de que crezcamos, de que avancemos, De que saquemos lo mejor de nosotros para Él. En cambio, Satanás pone la tentación con el fin, o toda la adversidad, con el fin de sacar de nosotros lo peor. ¿Ves la diferencia? El contraste es inmenso. Lo que tenemos que entender, que Dios siempre anhela de nosotros lo mejor. Por eso también nosotros debemos darle a Él lo mejor, porque eso es lo que Él espera de nosotros. Número dos, el lugar más seguro que nosotros como seres humanos y más como creyentes que podemos hallar en la tierra es la voluntad de Dios. No hay otro lugar más adecuado, no hay otro lugar mejor que este, que es el de permanecer en la voluntad del Señor. Cuando nosotros estamos en la voluntad de Dios, no importa lo que esté ocurriendo a nuestro alrededor, si Dios está con usted o conmigo, dice la palabra, ¿quién contra nosotros? Eso es lo que podemos ver en estos versículos que leímos en la palabra del Señor. La Biblia nos dice aquí que en los días de Isaac hubo hambre en la tierra, dice, similar a la que hubo en los días de Abraham. Hubo una sequía espantosa, terrible. Pero seguramente cuando la palabra de Dios dice aquí que Dios se le manifestó, gloria al Señor, se le apareció Jehová y le dijo, no desciendas a Egipto, es porque eso era lo que Isaac ya había decidido o planificado en su corazón. Voy a irme a Egipto. ¿Por qué a Egipto? Porque Egipto era bañado por una cantidad de ríos y siempre tenían agua en todas las condiciones. Por ejemplo, en el tiempo de Abraham, cuando hubo esa sequía terrible, pues él se fue a refugiar, se fue a Egipto, porque en Egipto no había lo que estaba a sus alrededores. Allá siempre hubo agua, siempre hubo cosecha. Era un territorio totalmente diferente y no carecía de lo que carecían otros lugares. Amén. Así que por eso buscaban siempre, no solamente los descendientes de Abraham buscaron ese lugar en tiempo de crisis, sino que otras naciones también. Tenemos también como referente cuando esa hambre que le muestra en aquel sueño al faraón de las 7 vacas flacas y de las 7 vacas gordas, de las espigas bien florecidas y de otras enjutas que no podían producir nada. Entonces la interpretación es que iban a venir 7 años de abundancia que tenían que ser bien aprovechados, bien administrados, porque luego de esa abundancia la tierra iba a tener un problema fuerte de hambruna, porque iban a también a venir 7 años de sequía y por supuesto de hambre. Entonces, aquí es que Faraón entiende que en la tierra de Egipto no encuentran un personaje tan entendido y con las capacidades administrativas como las que había visto en José. Y por eso lo nombra el segundo en Egipto, para que él se encargue de almacenar el grano, las cosechas y todo en tiempo de abundancia, para luego poder soportar el tiempo de hambre. O sea que eso era, más bien, no era que tuvieran todos los años, pero se presentaron algunas situaciones y gracias a Dios, Egipto para esas cosas fue como una expensa a las demás naciones. Esto fue usado para preservar la vida de las demás naciones, porque en otros lugares no había trigo, en Egipto había trigo, y así sucesivamente. Entonces vemos que cuando asoma esta hambre, cuando asoma esta sequía, este verano terrible, lo primero que piensa Isaac: voy a irme a Egipto. Egipto es mi solución. Allá no está pasando lo que está pasando aquí. Aquí hay sequía, allá no hay sequía. Allá sí hay abundancia. Me voy para Egipto. Es decir, que la tentación de moverse del lugar de la promesa asoma y toca el corazón de Isaac, que era el hijo de la promesa, el heredero de las bendiciones de Dios, o que Dios le había prometido a Abraham. Pero este hombre está pasando por un momento de sequía, por un momento difícil, por un momento de prueba, por un momento donde su fe tiene que ser probada y está siendo probada, y tiene que demostrar que él confía en Dios. Dios le habla y le ministra y le dice aquí, dice que se le apareció Jehová y le dijo: no desciendas a Egipto. ¿Por qué? Porque eso era lo que había en el corazón de Isaac, descender a Egipto. Pero Dios le está diciendo: no lo haga, no lo haga. Le está diciendo: también habita en la tierra que yo te diré. Y era precisamente la tierra donde él estaba. Dice: habita como forastero en esta tierra, y estaré contigo y te bendeciré, porque a ti y a tu descendencia daré todas estas tierras, y confirmaré el juramento que hice a Abraham, tu padre. Mire esto tan importante, y es que la tentación un día llegó y golpeó la vida, el corazón y aún el futuro de este hombre. Y este, como cualquier persona, como cualquier ser humano, inmediatamente dice: aquí no hay otra, aquí si nos quedamos vamos a morir, aquí no hay nada. Vámonos a Egipto, allá hay pan, allá hay comida, allá hay esto, allí hay otra cosa. En fin, pero lo que él no contaba era que Dios le diera una orden diferente a la que él estaba pensando. Y Dios le dice: no descienda. En otras palabras, no se mueva. Quédese quieto. Espera en Dios. Y cuando le dice aquí, se dice: no desciendas a Egipto, habita en la tierra que yo te diré y te bendeciré. Yo estaré contigo y te bendeciré. Si usted mira esta palabra, esto es lo que tenemos que pensar y anhelar. ¿Qué es lo importante de todo lo que Dios le habla? Estaré contigo y te bendeciré. Si la presencia de Dios no está con usted o conmigo, no importa el lugar, pereceremos. Sin la presencia de Dios no hay vida en nosotros. Sin la presencia de Dios no podremos alabar a Dios. Sin la presencia de Dios nos secaremos. Sin la presencia de Dios no habrá agua, no habrá lluvia. y no habrá fruto. Y si no hay fruto, hay hambruna. Entonces, aquí lo importante es que Dios le dice: no descienda, y estaré contigo, y te bendeciré. Eso es lo que yo puedo ver aquí en la palabra de Dios. Y dice: porque a ti y a tu descendencia daré todas estas tierras, y confirmaré el juramento que hice a Abraham tu padre. Me llama la atención, si usted puede ver por un momento adelantándonos, el verso 12. Y sembró Isaac en aquella tierra, y cosechó aquel año 100 por 1, y bendijo, y le bendijo Jehová. El varón se enriqueció y fue prosperado, y se engrandeció hasta hacerse muy poderoso, hasta el punto que los filisteos reconocieron que él se había convertido en un hombre poderoso más que cualquiera de ellos. Amén. Y si usted mira el verso 27 y siguientes, hay como un pacto. Antes se hace un altar, se hace un pacto, se invoca el nombre del Señor. Pero el verso 27: y les dijo Isaac: ¿por qué venís a mí? Pues que me habéis aborrecido y me echaste de entre vosotros. Y ellos le respondieron: hemos visto que Jehová está contigo. Y dijimos: hay ahora juramento entre nosotros, entre tú y nosotros, y haremos pacto contigo, que no nos hagas mal, como nosotros no te hemos tocado, como solamente te hemos hecho bien y te enviamos en paz. Tú eres ahora bendito de Jehová. ¡Qué tremendo! Gloria al Señor. Mire la diferencia. Aquí este hombre, en los versículos 2, 3, encontramos a Isaac, un hombre aparentemente derrotado, una persona que no sabe qué hacer, una persona que no tiene sino el camino para seguir hacia Egipto. No tiene nada. Los recursos se le acabaron. Aparentemente quedó sin nada. Los poderosos son los que habitaban en Gerar, los filisteos. Lo tenían todo. Eran una gran nación. Eran un gran pueblo y tenía mucho ejército. Y tenía muchas capacidades económicas. Aquí, para este momento, Isaac no tenía nada. Lo que tenía era muy poco y quería escapar para poderlo preservar. Eso era lo que su mente y su corazón le decía que tenía que hacer, como diciéndole: si no desciende, hasta aquí llegó. Tiene que descender a Egipto. Tal vez era el mensaje continuo que recibía: desciende a Egipto. Egipto tiene la solución. Egipto tiene lo que tú deseas y lo que tú necesitas. Eso es lo que a veces la tentación viene a decirnos y nos quiere a empujar a hacer cosas que no son, ¿verdad? Pero Dios le dijo: no desciendas, no se mueva, espera en Dios. Si permanece aquí, si obedece. Él tenía que demostrarle a Dios que había creído y que se habían parado bajo esa promesa. ¿En qué manera? Quedándose, permaneciendo. Porque fácilmente decir, Señor, sí creo, pero esta situación es tan grave que yo me voy. ¿Cierto que sí? Eso es lo más fácil. No, no, yo creo en Dios. Ay, Dios bendito. Pero otra cosa es obedecer. Amén. Obedecer. Y entonces no hay sino desierto. No hay lluvia. ¿A quién se le podía ocurrir? ¿A quién o quién podía cometer esa locura de tener algunas semillas y irlas a sembrar o a enterrar en una tierra seca, árida, donde no ha recibido agua y donde no hay esperanzas de lluvia? Ustedes saben que eso es fatal. La semilla se muere sin lluvia, sin agua, sin humedad. Eso seguramente era lo que le decía: qué loco está este hombre, este hebreo. Porque ellos no estaban sembrando, porque había sequía. Y este hombre en medio, es que no se da cuenta que no está la lluvia, que no hay, no es invierno, que no está lloviendo, que no hay nada de esto, y que esto no hay esperanza. Y este hombre se atreve a sembrar. Es una locura, ¿qué le pasará? ¿Por qué hace eso que está haciendo? Esa era la voz de aquellos, ¿verdad?, que estaban siguiendo ciertas leyes naturales. Y que es lógico, según la naturaleza, es así que se debe hacer. Pero aquí hay una intervención de Dios que está rompiendo el orden natural y que está demostrando esta palabra, que Dios le está diciendo que no se fije por lo que está pasando a su alrededor, que no se fije porque no está lloviendo y que no se fije porque todo está marchito, que se olvide de ello y que confíe en Él, porque le está diciendo: yo estaré contigo, yo voy a permanecer aquí. Y cuando Dios dice yo voy a permanecer aquí, donde está la presencia de Dios hay libertad. Oh, gloria a Dios. Donde está la presencia de Dios hay libertad. Amén. Si la presencia de Dios está en su vida, hay libertad. Usted tiene gozo, usted tiene libertad, usted tiene paz. Usted siente que está vivo y puede alabar al que le dio la vida, puede alabar al que lo salvó, puede alabar al que lo redimió. Aleluya. Él le dice: estaré contigo y te bendeciré. Por eso Moisés dijo, cuando le dijo que avanzara, pero que él no iba a ir con él, sino que iba a enviar un ángel, su ángel, mi ángel, dice el Señor. Y Moisés dijo: ay Dios, si tu presencia no ha de ir con nosotros, no nos saque. No, no, sin tu presencia, ¿para qué movernos de aquí? Sin tu presencia, ¿para qué vamos a salir? Sin tu presencia vamos a morir. Si tu presencia no ha de ir con nosotros para morir unas cuadras más adelante, morimos aquí. Lo importante, lo que hace la diferencia, no es el sitio, no son los personajes, es la presencia de Dios. El hombre no puede hacer nada. Nosotros somos materia. Somos simplemente instrumento. Pero el que hace la obra es Dios. El que hace llover es Dios. Y usted sabe que lo que le da vida a una congregación es la lluvia del Espíritu.
2: Si no hay lluvia, no hay conversiones. Si no hay lluvia espiritual, no hay bautismo en el Espíritu Santo. No hay sanidad, no hay avance.
1: Oh, gloria a Dios. Alabanza. Aleluya. Aleluya. La solución no era abandonar a Gerar, la tierra de Gerar. Esa no era la solución. La solución era Dios. La solución era su presencia. La solución era que su palabra estuviera ahí. Era que sus promesas, las promesas de Dios, se hicieran una total realidad en medio de ellos. Mano, el salmista dijo: en tu presencia hay plenitud de gozo y delicias a su diestra para siempre. Usted sabe lo lindo que es cuando usted llega, así sea el lugar más humilde, y usted se arrodilla y usted puede derramar su corazón. Usted puede alabar a Dios. Usted puede reconocer su insuficiencia. Y usted puede reconocer que sin Dios no es nada. Y comienza a fluirle de lo profundo de su alma con libertad una alabanza, una adoración. Que usted se olvida de lo que está a su alrededor y se enfoca solo en ese Dios todopoderoso. Aleluya. Oh, maravilloso. Oh, gloria a Dios. Aleluya. Es como si el Señor le estuviera diciendo a Isaac: te he traído hasta aquí. Te he traído hasta aquí. Y ahora hay problemas aquí. Ahora hay sequía aquí. Ahora hay un verano muy fuerte aquí. Pero es para los filisteos. Para ti no. Que huyan otros, tú no. Que se muevan otros, tú no. ¡Qué tremendo! Si permaneces aquí, estaré contigo y te bendeciré. Porque a ti y a tu descendencia daré todas estas tierras y confirmaré el juramento que hice a Abraham tu padre. Multiplicaré tu descendencia como las estrellas del cielo y daré a tu descendencia todas estas tierras, y todas las naciones de la tierra serán benditas en tu simiente, por cuanto oyó Abraham mi voz y guardó mi precepto, mis mandamientos, mis estatutos y mis leyes. Y habitó pues Isaac en Gerar, dicho de otra manera, y se quedó Isaac en Gerar. Creyó Isaac a lo que Dios le dijo de que no se moviera. Al quedarse le está diciendo: te creo. Sé que tú no mientes. Sé que tú no fallas. Los hombres pueden fallar, pero tú no fallas. Tú no tienes sombra de variación. Tú eres el mismo de ayer, de hoy y por los siglos. El hombre puede fallar, porque esa es su naturaleza. Pero Dios no. El hombre puede hoy decir algo y prometer algo, pero mañana ya no. Pero Dios no es como el hombre. Dios permanece para siempre. Amén. Su palabra es bendita. Su palabra se cumple. Porque Él no es hombre. Él es Dios, el Creador. Le está diciendo, le está dando una promesa terrible. Estaré contigo y te bendeciré. Para mí, con eso es más que suficiente. Si Dios le dice a usted o le dijera, tuviera una experiencia como la que tuvo Isaac, y Dios le dijera que hiciera algo, y le dijera el Señor, estaré contigo y te bendeciré. ¿Se atrevería usted a pedirle algo más? Esto es más que suficiente. Porque le está diciendo, estaré contigo. No te abandonaré. Nadie podrá hacerte frente. Estaré ahí. Estaré para concederle lo que necesite. Estaré para abrirle las puertas que necesite o que el enemigo le haya cerrado. Yo se las voy a abrir. Y le está diciendo, y te voy a bendecir. Cuando dice la palabra que habitó, o sea, se quedó, le dijo a la familia, desempaquen otra vez. No hay viaje. No nos vamos a mover. Vamos a permanecer aquí. Cueste lo que cueste, pase lo que pase. Dios me ha dicho que no me mueva. Dios me ha dicho que Él va a estar conmigo. Y Dios me ha dicho que me va a bendecir. ¿Qué más podemos esperar de Dios? ¿Qué más deseamos de Dios? Ya no hay nada más. La bendición de Jehová es la que enriquece. Usted puede ver aquí esta palabra. Y por eso, luego en el verso 12, aquí, por supuesto, cuando este hombre decidió no irse, no crea que se le vino la alegría y todo el mundo se le puso a disposición, no. Ahí fue que comenzó otra lucha. Ya no fue la que no había agua, que estaba seco, que esto. No, vino otra. Y fue la envidia. Y fue que comenzaron a los siervos, los criados de Isaac, abrían un pozo. Y entonces los filisteos llegaban y se los tapaban, le echaban piedra y tierra. Para que cuando ellos vinieran a sacar agua no la tuvieran. O sea, la táctica que el enemigo usó fue como para acorralarlo, para sacarlo. Ah, no se quiere ir. Creíamos que se iba a ir, pero no. Entonces vea lo que le vamos a hacer. Le vamos a comenzar a cerrar los pozos. Cierto que sí. Le vamos a cerrar los pozos. Y luego cuando venían los sirvientes de Abraham, perdón, de Isaac, los de Abimelec le sacaban armas y se decían, ahora véngase, a ver hasta dónde son capaz. Taponaban esos pozos, los dejaban sin agua, como para que se fueran o se murieran. Entonces ellos iban y abrían otro pozo y allá brotaba el agua. Amén. Pero cuando vieron que en medio de toda esa situación que se había levantado y que ellos le habían generado, cerrándole pozos, haciéndole la guerra, haciéndole aquí, atacándolo por allí, atacándolo por allá, y que no decaía, y que sembró, y aquella cosecha que sembró, aquella semilla, dice, y sembró Isaac en aquella tierra. O sea, en esas circunstancias, bajo esa sequía, sembró Isaac en aquella tierra y cosechó aquel año 100 por 1. Sembraba un grano y recogía 100. O sea, eso fue algo terrible. Entonces dice, y le bendijo Jehová. Él dijo, y te bendeciré. ¿Cómo le bendijo Dios? Que la semilla no se muriera. Que no importa que no hubiera la lluvia, Él iba a hacer que esa planta creciera y diera fruto a 1%. Cuando ellos vieron esto, que cerrándole los pozos, que atacándolo por aquí, que atacándolo por allí, y él la había sembrado y la semilla le germinó y se dio semejante cosecha, dijeron, un momento, estamos luchando con algo más fuerte que no nos creíamos. Este es hombre de Dios, este es bendito de Jehová. Ahora él tiene trigo, ahora él tiene maíz, ahora él tiene cosecha y nosotros no. Eso es lo importante. Dios lo bendijo en medio de la crisis. Dios lo bendijo. No importa que le hayan cerrado pozo, no importa que le hayan hecho una cantidad de cosas. Si Dios está contigo, Él te va a bendecir. Y la cosecha será más grande. Y la bendición será mayor. Y la gente tendrá que reconocer que Jehová está contigo. Oh, gloria a Dios. Dios va a hacer algo grande. Y la gente va a reconocer que Dios está contigo. Aleluya. Hermano, aunque haya sequía, aunque haya lo que haya, aquí está cayendo la lluvia de Dios. En otros lugares hay sequía, pero nosotros tenemos lluvia. En otros lugares no hay palabra, nosotros tenemos la palabra. En otros lugares están guerreando, nosotros estamos gozándonos en la presencia de Dios. Oh, vaya salaya. Hermano, aquí está la presencia de Dios.

Maravilloso es tu nombre. Maravilloso es tu nombre. Maravilloso es tu nombre. Maravilloso es tu nombre. Aleluya. Aleluya. Santo, santo, santo, santo. Santo, santo. Aleluya. Aleluya. Oh, gloria a Jesús. Queremos tu presencia, Señor. Es tu presencia la que hace la diferencia. Oh, aleluya.

Señor, después de haberte alabado, queremos entrar a tu lugar santísimo. Queremos contemplar tu rostro, Señor, habitar en tu presencia. Purifícanos, Señor. Límpianos. Renuévanos.

Señor, queremos pedirte por las naciones de la tierra. Queremos pedirte que tengas misericordia de nosotros, que en tu favor, tu bondad, escuches el clamor de tus hijos en esta noche, escuches el clamor de tus hijos alrededor del mundo entero. Que tengas misericordia de las naciones. Ten misericordia de nuestro país. Hermano, levante su voz y ahí donde usted está, empiece a clamar al Señor y a decirle: Señor, acuérdate que tú eres un Dios de pactos y que guardas los pactos desde la antigüedad, que nunca has fallado a tu palabra, Señor, y que nunca fallarás a tu palabra jamás. Señor, clamamos esta noche por las naciones de la tierra, que te acuerdes de ellas en misericordia, con tu favor, en el nombre de Jesús. Alguien diga amén.

6 de la tarde y 30 minutos. A esta hora enviamos un saludo muy especial a cada uno de nuestros oyentes. 316-743-4321, el número de nuestro WhatsApp al cual se pueden seguir comunicando con nosotros. Nos escribe, nos cuenta desde dónde nos escucha, cuál es su nombre, cuál es su apellido y también cuál es su petición. Con frecuencia revisamos las peticiones que nos dejan en nuestro WhatsApp y las presentamos delante de nuestro Dios. La Iglesia Cristiana Volvamos a Dios está ubicada en la carrera 45, número 4490, El Palo con San Juan, y los días de reunión son los días martes, 6 de la tarde, jueves y viernes, 6 y 30 de la tarde, y el día domingo tenemos doble servicio, 8 de la mañana y 11 y 30 de la mañana. Recuerde, amado oyente, que usted siempre será bienvenido a este lugar. 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